0: 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Hoy es un día maravilloso. Soy Michael Poon y te voy a contar qué famosos nacieron un día como hoy. 2 de septiembre. Now I'm of consenting age. Spencer Smith, baterista de Panic! At the Disco. 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Gabriel Manelli, bajista de los Babasónicos.
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0: Fritz McIntyre, tecladista de Simply Red.
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0: Steve Porcaro, tecladista del grupo Toto. Mick Kaminsky, violinista de ELO, Electric Light Orchestra.
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0: Casey, uno de los integrantes del dúo Casey and JoJo.
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0: Billy Preston fue considerado como el quinto Beatle. Tenemos dos famosos de Hollywood. Salma Hayek, una de las figuras mexicanas más prominentes del cine. Y Keanu Reeves, el popular Neo en la trilogía Matrix. Lleva más de 30 años como actor y fue músico por 10 años. Un día como hoy, en 1970, se retiró del grupo Genesis su baterista original, Anthony Phillips. Inmediatamente publicaron un anuncio en la prensa buscando baterista. En el 2012 murió Mark Abrahamian, el guitarrista principal de Starship. Murió de un ataque al corazón a los 46 años. En el 2013, Sir Elton John ganó el primer premio Brit Icon en un concierto de gala que marcó su regreso después de una cirugía de apendicitis. Le entregó el premio su amigo Rod Stewart, quien lo describió como el segundo mejor cantante de rock de todos los tiempos. 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Ya regresamos con más noticias musicales que ocurrieron un día como hoy.
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Bienvenidos. A partir de este momento, damos inicio a Recuerdos Musicales, con las canciones más románticas, las biografías de los artistas más populares, poemas, pensamientos. Ya queda con ustedes, Walter de León.

Amigos, amigas, ¿qué tal? Bienvenidos todos a otra edición de Recuerdos Musicales. Queremos darle la más cordial de las bienvenidas a todos y cada uno de ustedes que siempre están en sintonía de esta programación. De igual manera, agradecemos a las emisoras que a partir de este momento se unen para compartir juntos la programación de Recuerdos Musicales. La bienvenida a los amigos en Virtual Radio MX en México, para Cristian Sepúlveda, en Corazones Estéreo en Chile, Juan Federico Vilches, en la Alianza Internacional de Radio en Nueva York, para Sandra Guerrero, también en Cariñosa Online Guatemala, Rosa Inés Cordero. De igual manera, ese saludo especial para los amigos de Alto Voltaje Radio en Río Sucio, Caldas, Colombia, para Juan Carlos Muriel. En la 94.3 FM Radio Emociones en Buenos Aires, Argentina, el saludo para Susana Chiantareto. Radio Romántica Online en Costa Rica con César Ramírez. Aquí en Panamá, en Alfredo FM, en la Concepción Bugaba, saludos para Alfredo. En Radio Verbita, para el padre Luis Vergara. Y origina señal WDLQ Radio desde Boquete, Chiriquí, República de Panamá, para presentarles Recuerdos Musicales. Bienvenidos, mi nombre es Walter de León.

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Qué paz refleja tu cara cuando duermes. Ya es casi la hora de empezar un nuevo día y la verdad, reconozco que no me gusta nada madrugar. Quizás sea esa la razón por la que tengo tan mal despertar. Te agradezco tanto que cada mañana me regales tu primera mirada, sonrisa y que me digas buenos días, mi amor. Me encanta mirarte cuando me preparas el café. Te preocupas tanto de lo mío que se te olvida y no te importa que el tuyo se esté quedando frío. Siempre piensas antes en mí que en ti, siempre. 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Ese beso que me das cuando me marcho y cuando regreso. 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Me ayudas, me oyes y sobre todo me escuchas y eso alivia mis penas. Hoy desperté abrazado a ti. Me gustó tanto mirarte. Tenías los ojos cerrados en la luz.

completamente desnudo. Mis manos parecían tenebradas, se me escapaban, volaban hacia ti, te deseaban y te acaricié de los pies a la cabeza una y otra vez. No sabes cuánto te quiero. 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Si nos va bien o mal, yo a tu lado y tú al mío, juntos, fundidos como arena y cal, como agua del mismo río. 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Pareces adivinar que estoy sintiendo frío y me echas otra manta. Me gusta cómo me tratas y me gusta cómo me amas. Eres el mejor regalo que me ha dado la vida. 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Compartes todas mis cosas, todo lo que se puede sentir cuando de verdad se ama. En esos momentos de entrega, tuya y mía, donde solo hay un testigo que nos mira, cala y guarda nuestra intimidad.

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1: Me gustaría gritarlo a los cuatro vientos, por los siete mares, por los cinco continentes, cuánto te amo. Quisiera contarle al primero que pasa lo que me está pasando, lo que siento por ti. Me gustaría escribirlo en la corteza de los árboles, en los muros de los edificios, en las veredas de las ciudades más transitadas, en el viento, en el agua, en el aire húmedo de la noche, en los vidrios empañados de los autos, en las mesas de los bares, en los pizarrones de todas las escuelas, en los cuadernos de los alumnos. Me gustaría publicarlo en los diarios, difundirlo por la radio, publicitarlo en la televisión, en los afiches, en los folletos turísticos, en las marquesinas de todos los teatros y de todos los cines. Quisiera que el mundo entero supiese cuánto te amo. Tanto amor no puede ser anónimo. Tiene nombre y apellido, tiene cosas que decir y canciones que cantar. No se merece vivir a la sombra, amarse en silencio, viajar de polizón. Este amor escondido algún día saldrá a la luz del día y ese día, amor mío, todas las mañanas serán tuyas. Te lo prometo y te lo firmo. Confía en mí, amante mía, y te llevaré por los caminos como una bandera al viento. Pero ahora no. No puedo. Tengo miedo. Y tú sabes.

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1: Búscate un amigo. No es preciso que sea un hombre perfecto. Basta que sea profundamente humano, que tenga sentimientos y un gran corazón. Que sepa compartir dolores y alegrías, hablar y saber callar. Sobre todo, saber escuchar, gustar de la poesía, de la madrugada, de la música, del sol y de la luna. Sentir un gran amor por alguien o sentir falta de no tener ese amor. Y saber guardar un secreto. No es preciso ser de primera mano, ni es imprescindible ser de segunda. Tiene que sentir los días tristes y respetarlos. Saber renunciar en favor de alguien. Tener un ideal y, en caso de no tener, sentir el gran vacío que esto deja. Tener resonancias humanas, voluntad de integrarse al mundo y, en caso de no ser realizado, proponerse como principal objetivo ser amigo. Debe sentir pena de las personas tristes y comprender el inmenso vacío de los solitarios. Sentir pena de los que tuvieron y perdieron cosas queridas. Gustar de la sencillez de los niños. Ser Quijote sin menospreciar a Sancho. Búscate un amigo para pasear, disfrutar de la naturaleza, deleitarse con la música, leer, sentirse un ser humano. Búscate un amigo que se entristezca con la separación, que quede conmovido y con todo el corazón desee nuestra vuelta pronto, que se conmueva cuando sea llamado amigo. Búscate un amigo para no enloquecer, para poder contarle lo que se vio de bello y de triste durante el día, de los sustos, de las tristezas y de las alegrías. Un amigo que sepa conversar de cosas simples, del rocío, de la lluvia, el sol, las estrellas y de los recuerdos de la infancia. A quien se diga que tal cosa es así, a quien se pueda decir cosas íntimas y hacer preguntas íntimas. Búscate un amigo que no tenga miedo de decirte un defecto y cuando lo haga, sepa cómo hacerlo. Búscate un amigo para vivir el pasado en busca de recuerdos, que sepa darse a quien merezca, que nos golpee un hombro, sonriendo o llorando, pero que nos llame amigo. Búscate un amigo que nos diga que vale la pena vivir, no porque la vida sea bella, sino porque ya se tiene un amigo y para no hacerlo sufrir. Búscate un amigo que crea en nosotros, que no sea irónico, que nos sepa defender, de corazón libre y con toda franqueza, cuando somos atacados. Búscate un amigo para tener la conciencia

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3: Gracias por mantener la sintonía de Recuerdos Musicales. Gracias también por esos reportes, por esos comentarios que para nosotros son de gran valor. Agradecidos también con las emisoras que están compartiendo esta programación en diferentes partes del mundo. Muchas gracias. Continuamos con más de Recuerdos Musicales.

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1: Estar enamorado, amigos, es encontrar el nombre justo de la vida. Es dar al fin con la palabra que para hacer frente a la muerte se precisa. Es recobrar la llave oculta que abre la cárcel donde el alma está cautiva. Es levantarse de la tierra con una fuerza que reclama desde arriba. Es respirar el ancho viento que por encima de la carne se respira. Es contemplar desde la cumbre de la persona la razón de las heridas. Es advertir en unos ojos una mirada verdadera que nos mira. Es escuchar en una boca la propia voz profundamente repetida. Es aprender en unas manos ese calor de la perfecta compañía. Es sospechar que para siempre la soledad de nuestra sombra está vencida. Estar enamorado, amigos, es descubrir dónde se juntan cuerpo y alma. Es percibir en el desierto la cristalina voz de un río que nos llama. Es ver el mar desde la torre donde ha quedado prisionera nuestra infancia. Es apoyar los ojos tristes en un paisaje de cigüeñas y campanas. Es ocupar un territorio donde conviven los perfumes y las armas. Es dar la ley a cada rosa y al mismo tiempo recibirla de su espada. Es confundir el sentimiento con una hoguera que del pecho se levanta. Es gobernar la luz del fuego y al mismo tiempo ser esclavo de la llama. Es entender la pensativa conversación del corazón y la distancia. Es encontrar el derrotero que lleve el reino de la música sin tasa. Estar enamorado, amigos, es adueñarse de las noches y los días. Es olvidar entre los dedos emocionados la cabeza distraída. Es recordar a Garcilaso cuando se siente la canción de una herrería. Es ir leyendo lo que escriben en el espacio las primeras golondrinas. Es ver la estrella de la tarde por la ventana de una casa campesina. Es contemplar un tren que pasa por la montaña con las luces encendidas. Es comprender perfectamente que no hay fronteras entre el sueño y la vigilia. Es ignorar en qué consiste la diferencia entre la pena y la alegría. Es escuchar a medianoche la vagabunda confesión de la llovizna. Es divisar en las tinieblas del corazón una pequeña lucecita. Estar enamorado, amigos, es padecer espacio y tiempo con dulzura. Es despertar.

0: acostarse una mañana en el secreto de las flores y las frutas. Es libertarse de sí mismo y estar unido con las otras criaturas. Es no saber si son ajenas o si son propias las lejanas amarguras. Es remontar hasta la fuente las aguas turbias del torrente, de la angustia. Es compartir la luz del mundo y al mismo tiempo compartir su noche oscura. Es asombrarse y alegrarse de que la luna todavía sea luna. Es comprobar en cuerpo y alma que la tarea de ser hombre es menos dura. Es empezar a decir siempre y en adelante no volver a decir nunca. Y es, además, amigos míos, estar seguro de tener las manos puras.
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Solo entra a nuestra página web. Hoy es un día bendecido. Soy Michael Poon y te voy a contar qué famosos nacieron un día como hoy. 3 de septiembre. DJ Redfoo. Hasta el 2012 era miembro de LMFAO junto a su sobrino Sky Blue. I'm sexy and I know it. Tomo Milicevic, guitarrista croata estadounidense de la banda 30 Seconds to Mars. Susan Freitag, integrante del grupo alemán Propaganda.

0: Charlie Sheen, actor estadounidense conocido por su papel de Charlie Harper en la serie Two and a Half Men. Aaron Smith, baterista de The Temptations. George Biondo, el bajista de Steppenwolf. Al Jardine fue uno de los fundadores de The Beach Boys. Perry Bahamonte, músico de The Cure. Eric Bell, guitarrista de Thin Lizzy. Don Brewer, baterista de Grand Funk Railroad. Jennifer Page, canta desde que tenía solo 5 años. Un día como hoy, en 1967, Annie Frida Lindstedt ganó un concurso de talentos en Suecia. Años después se convirtió en la vocalista del grupo sueco ABBA. Un día como hoy, 2 meses después de morir, fue enterrado Michael Jackson. El cajón, bañado en oro y plata, costó más de $25,000. El rey del pop falleció el 25 de junio de un paro cardiorrespiratorio por la mezcla de medicamentos. El 7 de junio, casi 2.500 millones de personas en el mundo vieron por televisión la ceremonia de despedida en el Staples Center de Los Ángeles. Y un día como hoy, 13 de septiembre, se realizó el funeral en privado. Solo asistió la familia y 200 amigos cercanos. Un día como hoy, en el 2010, Mike Edwards, miembro fundador de Electric Light Orchestra, murió en un extraño accidente cuando un fardo gigante de heno cayó de un cerro y aplastó su camioneta. 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Ya regresamos con más noticias musicales que ocurrieron un día como hoy.
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0: Son las 8 en punto.
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3: ¿Qué tal? Muy buenos días. Reciban todos un cordial saludo y sean bienvenidos a esta sección desde el INPA, brindándoles el estado del tiempo para hoy, 3 de septiembre del 2026. Visualizamos en superficie la vaguada monzónica que se posiciona sobre el istmo panameño. Esta interactúa a su vez de forma ligera con la baja presión de Colombia. De momento, la siguiente onda tropical aún se posiciona sobre la región de las Antillas Menores. Esto quiere decir bastante distante de nuestras latitudes. Por ende, esperamos que para el día de hoy se den condiciones locales de la temporada, permitiendo así que para horas de la mañana se den las primeras lluvias bastante aisladas y sectorizadas sobre el Golfo de Panamá. De igual forma para la comarca Nove Bugle. Y el resto estará con un cielo bastante parcialmente nublado, permitiendo lo que es el calentamiento diurno. Típico que para unas horas de la tarde se originen aguaceros con que sean de carácter aislados y acompañados de tronadas ocasionales, principalmente sobre el norte de Panamá. Los mismos podrían llegar incluso hasta la región metropolitana. De igual forma para Darién, la comarca Semberá, así como la cordillera de Coclé y parte de la península de Azuero, con mayor intensidad y un poco más fuertes sobre la región centro y sur de Veraguas, provincia de Chiriquí, de igual forma para Boca del Toro, y el resto se mantendrá con poca cobertura nubosa. Avanzamos, ya que para horas de la noche aún quedarán algunos remanentes de estas precipitaciones, principalmente sobre el Golfo de Panamá.

Panamá, sur de Azuero y el Golfo de Chiriquí. El resto se prevé que esté sin condiciones significativas. Caveamos, ya que las temperaturas máximas podrían nuevamente oscilar en un rango entre los 32 hasta los 34 grados Celsius, principalmente en provincias centrales. Cambiamos ya que los índices de radiación ultravioleta irán acompañados de los mismos. Esto quiere decir que se encontrarán con valores muy altos a nivel nacional. Con respecto a las condiciones marítimas, son propicias y favorables para las actividades costeras en ambos litorales. Recuerda que para una información mucho más amplia y detallada, accesa a nuestra página web y redes oficiales. Excelente día a todos ustedes.

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1: 3 de septiembre. El Día Mundial de la Higiene se conmemora cada 3 de septiembre para crear conciencia sobre la importancia de los hábitos de limpieza en la prevención de enfermedades. Objetivos de la fecha. Prevención de enfermedades. Busca evitar infecciones gastrointestinales, respiratorias, hepatitis y afecciones en la piel. Alcance integral. Promueve el aseo personal, la limpieza del hogar, los espacios de trabajo y el manejo seguro de los alimentos. Salud infantil. Recuerda que prácticas básicas como el lavado de manos reducen de forma directa la mortalidad infantil por diarreas y neumonías.
0: Para WDLQ Radio, hemos presentado Día Internacional de... 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
3: Muy buenos días, hoy es jueves, es 3 de septiembre.
4: Y estas son las noticias más importantes ahora. Tiroteo mortal en Minneapolis. 2 muertos y 5 heridos por esta balacera en un edificio residencial. El pistolero también pierde la vida. Las autoridades lo llaman un acto insensible de violencia. Le contamos qué más se sabe.
3: Deben reportar a los indocumentados. La administración Trump asegura que los estados deben decirle qué inmigrantes sin estatus viven en las comunidades. Si no lo hacen, se arriesgan a perder ayudas para las familias de bajos recursos.
4: Estuvo detenida y ayudó a sus compañeras.
5: Tenían depresión. Era un ambiente muy colapsado.
4: Es psicóloga, se enfrentó cara a cara al drama y peso mental de un arresto migratorio y en custodia usó su conocimiento para tenderle una mano a las mujeres en la misma situación. Hoy le contamos cómo. Y la abogada de inmigración responde sus dudas y también nos aclara qué va a pasar con el intento de la administración Trump de quitar créditos tributarios por niño a algunos migrantes.
3: Y todo México en las redes también están en shock, están conmocionados por la masacre contra una familia. Matan al padre, la madre, una hija, la niñera y el perro en las afueras de Ciudad de México. El hombre asesinado era el teclista de la popular banda Camilo VII. Sobrevive un hijo de 6 años.
4: Tormentas en el noreste.
6: El noreste del país amanece bajo tormentas intensas con ráfagas de viento, descargas eléctricas e inclusive algunas localidades pueden ver inundaciones urbanas. Les tengo el pronóstico del tiempo ya que viene una segunda ronda de tormentas intensas. En breve, el pronóstico.
3: Choca sin conductor.
7: Ni tor par Pakistan mein talent ki koi kami nahi hai.
3: Así acabó una demostración de autos sin conductor chocando. El humano trató de frenar, pero no lo logró. Les contamos.
4: Alimentos para dormir mejor. Es que los hay. Pueden propiciar mejor descanso. Por los componentes ayudan a buena digestión, a un efecto relajante en el cuerpo. Una nutrióloga nos dirá cuáles son para que hoy podamos dormir bien.
3: Aquí en Noticias Telemundo Ahora.
4: Buenos días, si se están despertando, ánimo. Y si están desayunando, buen provecho. Y esto de los alimentos sigue que nos interesa, ¿verdad? Para dormir mejor, así refrescamos buenas ideas para el menú de la cena.
3: Buena noticia, según la ciencia, a esta hora todavía pueden disfrutar de su café con su

0: aroma, su sabor, esa energía que nos da. Y de hecho les estamos preguntando en Instagram eso, que qué alimentos les ayudan a dormir mejor. Dice la ciencia que puede ser durante todo el día y van a tener un efecto al final de la jornada. Pero primero de todo, la noticia esta mañana está en Minneapolis, en Minnesota. Un tiroteo dejó ahí 3 personas
1: En un
0: muertas.
1: edificio residencial y entre las 3 personas fallecidas está el tirador. Maricel Perení nos cuenta cómo ocurrió todo.
2: Varios disparos sacudieron la tarde de residentes de un edificio de apartamentos en el centro de Minneapolis, en Minnesota.
3: And I probably heard around like 25, 30 shots probably after that, just shooting inside of the building, outside of the building.
2: Una llamada al 911 alertó a las autoridades. Los agentes llegaron en cuestión de minutos y entraron al edificio mientras todavía se escuchaban los disparos.
4: Officers began arriving at approximately 4:39 p.m. and entered the high-rise apartment building. Inside, officers encountered victims and heard additional gunfire.
2: El resultado, 3 personas muertas, incluido el presunto atacante, y 6 heridos. 3 de ellos son policías.
4: 3 officers were injured, 2 of those by gunfire. The suspected shooter is deceased, and at this time it is unknown how he died.
2: En cuanto a las víctimas, una murió en la escena y otra falleció en el hospital.
5: A esta hora las autoridades no han revelado el motivo del ataque ni la identidad del sospechoso. El FBI de hecho ya está apoyando la investigación y se esperan más detalles en las próximas horas.
0: Gracias, Maricel. Te vemos en unos minutos. Buen jueves para ti.
1: En otras noticias, justo cuando se cumplió un año de los ataques de Estados Unidos a embarcaciones en Latinoamérica, un video difundido por el Comando Sur en las últimas horas muestra la destrucción de un nuevo bote.
0: Esta vez dieron más detalles de lo habitual, aunque no han aclarado cuándo ocurrió este ataque. Según el Pentágono, esta embarcación está vinculada a los Choneros, una organización criminal ecuatoriana. Aseguran que se usaba para reabastecer de combustible los barcos que trafican con drogas por el mar.
1: Las personas a bordo fueron detenidas y la embarcación hundida. Con este ya son 69 ataques en los pasados. Han muerto 227 personas.
0: El gobierno de Trump dice que los estados deben reportarle qué inmigrantes indocumentados viven en sus comunidades.
1: El Departamento de Justicia va a ponerlo como condición y si no, no les va a enviar a los estados fondos para asistir a las familias de bajos ingresos, a personas de la tercera edad y a personas con discapacidad. Los estados que no reporten a los inmigrantes sin estatus se exponen a perder esas ayudas.
0: Se trata de una nueva interpretación que hace el Departamento de Justicia de una ley de 1996.
1: Le contamos también que una jueza federal de Maryland apoyó el derecho a la ciudadanía por nacimiento al bloquear la más reciente orden ejecutiva del presidente Trump que busca limitarla.
0: Y así responde a una demanda presentada por familias inmigrantes, por grupos de activistas. La jueza, que se llama Deborah Boardman, dice que la orden de Trump es casi con toda seguridad, dice ella, inconstitucional.
1: Agrega que desde que comenzó su segundo mandato, Trump ha intentado trastocar la larga tradición de ciudadanía por nacimiento de nuestro país y eliminar un derecho consagrado en la 14ª enmienda.
0: En Nueva York faltan pocos días para la vuelta a las clases y el Departamento de Educación de la ciudad asegura que tiene protocolos listos para proteger a los estudiantes con familias inmigrantes.
1: Eso sabiendo que hay muchos que se pueden sentir intimidados por los operativos migratorios. Y Ricardo Villarini de Telemundo Nueva York nos cuenta lo que van a hacer.
6: En comunidades con una gran presencia de inmigrantes como Jackson Heights, el sentimiento de temor hacia ICE de los padres estudiantes en vísperas del comienzo de clases en la ciudad de Nueva York es palpable.
7: Hay muchas familias que tienen mucho miedo de mandar a sus hijos, si es que alguien puede ayudar a caminar con los hijos a la escuela.
6: De hecho, en el 26 de Federal Plaza, ICE reportó unas 50.000 detenciones en toda la nación el pasado mes de agosto. Aún así, las autoridades escolares en la ciudad de Nueva York aseguran han establecido protocolos para la seguridad de sus estudiantes inmigrantes.
8: Immigrants are welcomed here.
6: Los inmigrantes son bienvenidos aquí. Este mensaje es oportuno y urgente y ahora más que nunca, dijo el canciller.
9: Y que todos nuestros padres entiendan que nuestros protocolos para evitar que sus hijos tengan problemas con ICE o no se sientan seguros, lo estamos reforzando.
6: Y enfatizaron además los siguientes puntos. Los agentes de orden público no locales, entre ellos el Servicio de Inmigración y Control de Aduanas de Estados Unidos, no tienen permitido el ingreso a las escuelas en la ciudad de Nueva York a menos que lo exija la ley. Las escuelas públicas de la ciudad de Nueva York tampoco divulgan la información sobre los estudiantes, a menos que sea estrictamente requerido.

0: por la ley. Se sugiere proporcionar la información de contactos para emergencias en la escuela de su hijo, incluyendo nombres y teléfonos de los adultos que pueden recoger a su hijo en su ausencia o en caso de una emergencia.
1: Es importante nosotros saber si usted no puede llegar a recoger a sus estudiantes a la hora de despedirnos. Puedes mandar a otra persona que sí pueden venir y podemos entregar a su hijo o hija a ellos.
0: Lo importante, insisten, es que las familias conozcan sus hechos. Ya han publicado una guía con valiosa información y escenarios para educar a los padres.
2: Que ellos entiendan en cada uno de estos escenarios que se presentan acá, cómo pueden y deben reaccionar y actuar.
3: Es el Departamento de Educación que los va a proteger contra ICE, contra agentes de inmigración. ¿Qué políticas ahora para prevenir que entren a las escuelas los agentes federales?
4: Nos situamos ahora en Texas. Tras el paso de la tormenta Edward, que dejó fuertes lluvias en partes del estado, todavía hay afectaciones de acumulación de agua e inundaciones.
5: Esta mañana todavía hay 31,000 clientes sin luz en varios condados al este de Texas. Fueron más de 12 horas de intensas lluvias que dejaron carreteras así de inundadas, arbolidos, miles de personas afectadas.
4: En Limestone, a una hora de Houston más o menos, sufrieron un aumento repentino de agua y eso obligó a rescatistas a evacuar a familias, y entre ellos había niños y un bebé.
6: Nada, pero toda la noche se ha visto muy feo.
7: Before water rescue got here, we were already ready to evacuate. All the creek water is flowing into our yard, and then it just got bad.
4: Allí rescataron a 6 personas de sus viviendas, están evaluando ya los daños y también ha habido decenas de rescates en autos.
5: Con las cuadrillas ahora recorriendo zonas afectadas para retirar escombros, para restablecer ese servicio eléctrico. Así que de inmediato nos vamos a saludar a Carlos Robles, Mister Tiempo, primero de todo. Buenos días.
4: Buenos días, Carlos.
8: Buenos días, feliz jueves para ustedes, muchachos, y para toda nuestra gente linda que nos está sintonizando. Oiga, hay más tormentas para el noreste del país. Yo sé que anoche fue una noche difícil para ustedes, no podían dormir ante las descargas eléctricas, particularmente en Filadelfia y también así en Nueva York. Hay más lluvia de camino. Este es el radar actual. Vean, en Pensilvania hay un conglomerado de precipitaciones, sobre todo en la ciudad de Pittsburgh, que va camino a impactar la capital del país, Washington. Cuando esta tarde hacia esta noche hay más tormentas de camino sobre ese sector, inclusive el Centro de Predicciones de Tormentas mantiene a 33 millones de personas desde la ciudad de Chicago hacia lo que es Washington D.C., incluyendo la ciudad de Pittsburgh, ante la posibilidad de fuertes vientos sobre las 60 millas por hora, granizos, inclusive no se descartan algunos tornados de forma aislada dentro de estas poderosas células de lluvia. No va a estar lloviendo todo el día, pero ya en la tarde esas células de lluvia deberían comenzar a decir presente. Fíjese cómo van a evolucionar, alcanzando particularmente desde Nueva York a la ciudad de Raleigh, con fuertes tormentas tarde esta noche hacia lo que es las horas de la madrugada del día viernes. Y ya para el viernes en la tarde hay nuevas células de lluvia, pero en particular estarán afectando las Carolinas en ese entonces. Así que desde Washington a Raleigh es que deberíamos estar viendo las tormentas más intensas para el día viernes. Y así debería ser el inicio, obviamente, de lo que es este fin de semana largo, que desde el medio oeste del país hacia el noreste de los Estados Unidos, lamentablemente, muchos episodios de lluvia, inclusive de lluvia que puede ser severa. Compañeros.
4: También nos habías advertido de calor en algunos puntos. Oye, ¿cómo está el termómetro?
8: Sí. Seguimos con temperaturas sumamente altas. Hay algunos que para este último fin de semana, que para muchos es el último del verano, ¿verdad que sí? Van a poder hacerlo sin problemas. Ciudades como Chicago, San Luis, vean, se encuentran bajo aviso de calor excesivo. Estamos hablando temperaturas hasta 15 grados por encima de lo que es normal para 95 millones de personas. Y esto es mayormente el centro y la porción este de los Estados Unidos. Vean ustedes el calor, cómo persiste en el centro. Chicago se sentirá en 103, Omaha 106, Cincinnati 103. Esto es jueves. Viernes, ya mañana iniciamos el fin de semana largo, en San Luis 105, en Des Moines 102, Raleigh 108 grados, señores. Esto es calor. Vamos para la playa, sí, para el este del país. Habrá que ir al Océano Atlántico a darnos ese último chapuzón del verano y vean cómo se va a estar sintiendo para lo que es tarde esta semana, sobre todo sábado, domingo, inclusive el día lunes. Día festivo, temperaturas entre los 98 a 101 grados. Fin de semana, sobre todo, peligroso para estos sectores, ya que el calor va a ser excesivo, sobre todo bastante intenso.
5: Se ve, wow. Lo iremos hablando, te esperamos aquí en unos minutos, ¿sí?
8: Tengo el pronóstico viajero para aquellos que tengan interés en salir de viaje. Le diremos cómo van a estar los aeropuertos y

0: De fin de semana largo.
1: Que hoy es el día más movido, es verdad.
0: Prevenido, sí, hoy todo el mundo está. Ya. Hazme la maleta que me.
1: Conocemos a más de uno que ya está con la cabeza pensando en la próxima semana.
0: No, y está bien cerquita de ti, solamente tienes que mirar a la derecha.
2: Bueno, luego me cuentan el chisme, yo no sé quién habla.
1: Pues, que te vas a descansar en Labor Day. Oiga, otras historias. En las últimas horas han estado en Venezuela el secretario de Energía de Estados Unidos, Chris Wright, junto al régimen venezolano para dar más detalles de la expansión de la petrolera Chevron.
2: Chevron, que ampliará sus operaciones ahí en Venezuela, el país con más reservas petroleras del mundo, esos días después de que el presidente Trump anunció ese acuerdo para que Estados Unidos use las reservas venezolanas. La administración Trump y el régimen venezolano defienden que esto llevará inversión al país y que creará empleos.
1: Y aseguran que son fundamentales en lo que llaman un proceso de paz.
3: Siempre invito a la juventud venezolana a que regresen a su patria y se incorporen a este proceso de recuperación y de crecimiento, que yo llamo el renacer de Venezuela.
1: Analistas plantean dudas sobre si la encargada de Venezuela, Delcy Rodríguez, tiene autoridad para esto. La Constitución venezolana establece que este tipo de acuerdos deben ser aprobados por la Asamblea Nacional.
2: Contrarios que consideran que no tiene legitimidad porque se pactó con un régimen autoritario ese acuerdo. El secretario de Energía de Estados Unidos, sin embargo, rechazó estas críticas. Mientras tanto, el exgobernante Nicolás Maduro y su esposa Cilia Flores buscan que se archive su caso en Estados Unidos por cargos de narcotráfico. Están alegando inmunidad.
1: Solicitaron a un juez desestimar esa acusación porque dicen son el líder y la primera dama de un país extranjero. Ambos permanecen detenidos en una cárcel de Brooklyn desde el operativo estadounidense en Caracas en enero y tienen una comparecencia programada el 1 de junio del año que viene.
2: Será precisamente por estos cargos de narcotráfico ese juicio antes de noviembre. Habrá una comparecencia más y es cuando van a buscar que se desestime la acusación.
1: Hay conmoción en México por el brutal asesinato de un conocido músico y de su familia en la localidad de Atizapán.
2: Se trata de Jonathan Meléndez, integrante del grupo de rock Camilo VII. A él y a su familia los hallaron maniatados con tiros de gracia. Solo sobrevivió uno de sus hijos, un niño. Desde México, Ana Méndez reporta.
4: Policías ingresan a un departamento en Atizapán, Estado de México, y se encuentran con una violenta escena. La masacre de una familia que especió a todo el país. La primera víctima reconocida fue Jonathan Meléndez, tecladista de Camilo VII, una famosa de rock independiente. Pero el ataque alcanzó a la esposa del músico, Ana Paula, de 35 años, con 4 meses de embarazo, la hija de ambos de tan solo 3 años y una trabajadora doméstica, así como a un perro, mascota de la familia. Además, escondido en una recámara, encontraron al único sobreviviente, un niño de 6 años, el segundo hijo de la pareja. En un comunicado, la fiscalía informó que las mujeres fueron localizadas maniatadas. La niña, un disparo en la cabeza, y su padre, el músico, uno en la espalda.
5: Es un monstruo. Es una psicópata.
4: Deseada, Lorena pide justicia para Ley, la trabajadora doméstica asesinada.
5: Ella era una chica muy trabajadora y responsable, que no merecía que le hicieran esto.
4: Según la fiscalía mexiquense, todo se debió a una diferencia económica entre el músico y este hombre, captado por cámaras de seguridad del edificio e identificado como Diego Sebastián N., quien ya fue detenido con su posible cómplice Gerardo N.
6: Al principio pues no lo creemos.
4: Para los vecinos de la zona, los resultan increíbles, y es que aseguran el fraccionamiento cuenta con medidas de seguridad.
6: Para entrar, o sea, alguna persona externa a este fraccionamiento, pues necesitan el registro, necesitan tu INE o una identificación, necesitan placas de tu vehículo.
4: Ahora solo piden dar este multihomicidio, que también deja en luto a la escena del rock independiente.
1: El secretario de Seguridad, Omar García Harfuch, informó que uno de los detenidos era socio del músico. Aprovechó esa relación de confianza para ingresar al domicilio. En México, Ana Méndez, Noticias Telemundo. Y otra cosa importante, el pequeño de 6 años que sobrevivió será llamado a testificar por el...
2: Que estuvo horas con los cadáveres de su familia hasta que llegó la policía. Por cierto, lo supimos hace muy poco, muere Gloria Steinem, apreciada periodista, escritora y activista estadounidense. Falleció ayer a los 92 años, lo acaba de confirmar su familia.
1: Es considerada una de las figuras más influyentes del feminismo global. Dedicó gran parte de su vida a la lucha por la igualdad de género y por los derechos reproductivos. Steinem pasó sus últimos momentos en paz, según han contado, en su casa en Nueva York.
2: Y se va con muchas distinciones. La Medalla Presidencial de Libertad la recibió de Barack Obama, el Premio Princesa de Asturias de Comunicación y Humanidades también. Nuestro pésame a la familia.

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1: Jueves 3 de septiembre, 2 de la tarde en París. Bienvenidas y bienvenidos a un nuevo informativo de Francia Internacional. En los controles, Vanessa Luazo, edición Manu Terradillos, titulares.
2: Jessica Brumec.
1: Alerta por El Niño. Naciones Unidas prevé un fenómeno de muy alta intensidad hasta febrero del año que viene, que podría incluso hacer récords de temperatura en la superficie del Océano Pacífico. El Parlamento de Brasil aprueba un proyecto de ley que amplía los poderes del Ejecutivo sobre tierras raras, perfilándose como una alternativa al dominio de China en materia de estos codiciados minerales, aunque sin contar aún con la tecnología necesaria para el sector. En este noticiero iremos al espacio en un día clave para la misión europeo-japonesa Colombo en su ruta hacia Mercurio. Se espera que en breve sus dos satélites se separen del módulo que los viene impulsando hace 8 años. Hasta aquí los titulares del noticiero Radio Francia Internacional, que encuentran también en rfimundo.com. Lo decíamos en titulares, el fenómeno El Niño se reforzará en los próximos meses y durará hasta febrero, advierte la Organización Meteorológica Mundial. La Agencia Climática de la ONU llamó este jueves a los países a prepararse para un episodio muy fuerte que podría incluso romper récords de temperaturas en la superficie del Océano Pacífico. Varios países latinoamericanos ya están sin los efectos de este fenómeno natural. ¿Cuándo se espera que alcance su pico, Rafael Morán?
3: El fenómeno natural El Niño, que ocurre cada 2 a 7 años, promete ser muy fuerte este año y alcanzará su punto máximo a finales de 2020, anticipa este Saulo, secretaria general de la Organización Meteorológica Mundial.
4: Estas previsiones muestran una probabilidad excepcionalmente alta de casi el 100% de que El Niño se mantendrá hasta febrero de 2027. Temperaturas subsuperficiales del océano están excepcionalmente altas. En algunas zonas se reportan temperaturas 8 grados Celsius más altas de lo habitual en agosto. Esto significa que existe una gran cantidad de aguas oceánicas muy cálidas que alimentarán la intensidad del Niño.
3: Aunque es difícil prever con precisión la magnitud de los desastres que causará, la Agencia Meteorológica de Naciones Unidas pide a las autoridades de los países afectados por El Niño a prepararse. Centroamérica ya está en alerta para enfrentar este episodio. En Guatemala, la mayoría de las comunidades rurales registraron pérdidas en su cosecha de maíz a causa de la sequía, según la organización Oxfam. En Panamá, las autoridades del canal redujeron el tráfico de buques por la falta de precipitación. Y Perú sufre una caída drástica de la captura de anchovetas a causa del calentamiento de las aguas. En las costas de Ecuador y del centro de Chile, en cambio, El Niño se asocia con un aumento de las precipitaciones.
1: Gracias, Rafael. Hablamos ahora de recursos naturales de Brasil, donde el Congreso dio luz verde este miércoles a un proyecto de ley que amplía los poderes del Ejecutivo sobre tierras raras, buscando regular el sector y atraer inversiones. La nación más grande de Latinoamérica se presenta como una alternativa al dominio de China en materia de estos codiciados minerales, siendo el segundo reservorio a nivel mundial. Pero, ¿de qué se trata y qué le falta a Brasil para desarrollar este sector? Lo detalla Asbel López.
5: Las tierras raras son un grupo de 17 elementos metálicos esenciales para fabricar tecnologías de alta precisión, desde turbinas eólicas y motores eléctricos hasta armamento. Brasil posee las segundas mayores reservas mundiales de tierras raras después de China, pero carece de capacidad para explotarlas. Que separar elementos es un proceso complejo dominado por empresas chinas. Lo que ha votado el Congreso brasileño, con apoyo de mayorías del oficialismo y de la oposición, es una ley que amplía los poderes del Ejecutivo sobre ese recurso. Asimismo, incentivos al sector privado para explotar las reservas del país. La ley también contempla incentivos fiscales para las empresas mineras. El texto aprobado le otorga al Ejecutivo poder de vetar acuerdos con empresas extranjeras que puedan afectar la seguridad económica o geopolítica de Brasil. También se reserva el derecho a aprobar la modificación del control societario de las compañías. Lula ve con buenos ojos la inversión extranjera, pero ha insistido en que las tierras raras sean procesadas en el país y no exportadas como materia prima.
1: Gracias.

0: agregar que la ley aún debe ser sancionada por el presidente Lula da Silva. Nos vamos ahora a Venezuela, que selló alianzas energéticas con empresas estadounidenses e italianas este miércoles, aparte del mega acuerdo pero con Estados Unidos, cuya duración genera algunas discrepancias. El gobierno interino de Delcy Rodríguez habla de un proyecto binacional suscrito por 25 años, mientras que Washington asegura que serán 100. El convenio es complejo. Venezuela otorgó a la empresa estadounidense North American Blue Energy Partners, conocida también como NABEP, concesiones por 100 años para 17 yacimientos petrolíferos. Y a esta compañía se ha asociado la Casa Blanca, esto según lo informó Washington. Rafael Ramírez, exministro de Petróleo de Venezuela en la era de Hugo Chávez y expresidente de PDVSA, dio a RFI su punto de vista sobre qué implica este acuerdo.
1: Primero, 100 años significa que nos han impuesto un ocupón BIS, porque es un acuerdo donde además participa el Pentágono. Es decir, es un despojo, es un nuevo modelo neocolonial impuesto después de los sucesos del 3 de enero, que, bueno, sabes, nuestro país fue bombardeado, la Fuerza Armada Venezolana no respondió y el gobierno de Delcy Rodríguez dijo que haría todo lo que Washington dijera y a partir de ahí somos un país tutelado por los norteamericanos. Bueno, la administración puede ponerte una pistola en la cabeza, pero mira lo que sucede en Irán, ¿no? Irán es el ejemplo más reciente, para no hablar de Vietnam, de un país que a pesar de su superioridad militar de la potencia agresora le ha hecho frente y bueno, está en una lucha existencial, ¿no? Porque el problema es que Trump, si no tiene respuesta, como fue el caso venezolano, va a avanzar hasta llevarse todo.
0: Era Rafael Ramírez, exministro de Petróleo de Venezuela en la era de Hugo Chávez, al micrófono de Justine Fontaine. Otro apunte de actualidad sobre industria de energía viene de Bolivia. El gobierno de Rodrigo Paz ordenó interempresa petroestatal YPFB, esto en medio de la aguda crisis de desabastecimiento de combustible con espera de días, incluso semanas, para llenar el tanque. Situación que ilustra para RFI el presidente de la Asociación de Transporte Pesado de Santa Cruz, Marcelo Cruz.
2: 3 días y 4 días la fila que se hace, ¿no? El enchilamiento que uno tiene que hacer. Esta situación de las filas nunca desapareció, ¿no? Ya casi 3, 4 años desde el gobierno del MAS, donde las filas sí eran más pronunciadas y con mayor duración, de como lo decía, de 7, 10 días, incluso hasta 14 días se llegó en algún momento. No tendría sentido hacer la intervención si es que no hay un cambio real en la cuestión de personal, de interventor. ¿Qué es lo que va a hacer? Buscar responsables de la desgracia, ya la sabemos, ya sabemos nuestra realidad. Lo que deberían hacer en vez de estar haciendo la intervención es tomar acciones operativas para hacer y ver cómo realmente se va a efectivizar la situación de poder abastecer todo lo que es el mercado nacional con los requerimientos de tener el dinero sostenible para pagar, para comprar. Nosotros habíamos sugerido que se libere totalmente la importación de combustible, que cualquier persona, cualquier empresario pequeño, mediano o grande, y principalmente los exportadores, que haga su importación directa.
0: Escuchábamos a Marcelo Cruz, presidente de la Asociación de Transporte Pesado de Santa Cruz, bueno, de Paola Ariza. En España, Pedro Sánchez insiste en ninguna agencia. Informe anticipó el cruce masivo de migrantes a Ceuta en una incómoda comparecencia ante el Congreso tras que un informe filtrado de la policía hablara de una supuesta colaboración de agentes marroquíes de civil guiando a migrantes el día del cruce. El presidente del gobierno español descartó que existan evidencias sobre el punto en Marruecos como instigador al cruce.
3: A día de hoy, como he dicho antes, puedo garantizarles que ninguna de estas instituciones, tampoco el Servicio Diplomático, la Comisión Europea, ni ningún organismo internacional ha entregado al Gobierno de España evidencias sólidas de que Marruecos planificara o ejecutara el episodio. Ninguna. Pueden tener ustedes la certeza de que compartiremos lo que descubran con total transparencia, como hemos hecho siempre.
0: Era el jefe del gobierno español, Pedro Sánchez, cuyo gobierno ha sido señalado este miércoles por la inacción frente a la crisis humanitaria que se está viviendo en Ceuta. Decenas de miles de personas salieron a las calles para pedir soluciones algo en varias ciudades españolas. Seguimos en Europa, interceptores Patriot. Volodymyr Zelensky los viene pidiendo hace meses para reforzar su defensa aérea de cara al invierno y mientras Rusia intensifica sus ataques diarios sobre Kiev. Parece ser que finalmente Estados Unidos negocia con Ucrania para otorgarle una licencia de fabricación de estos interceptores. Así lo declaró el secretario de Estado estadounidense Marco Rubio. Carlos Pizarro.

0: En una entrevista emitida ayer por el medio Fox News, el secretario de Estado estadounidense Marco Rubio ratificaba que su país está negociando con Ucrania la concesión de una licencia para producir interceptores Patriot. Declaraciones vienen a ratificar la promesa de su presidente Donald Trump, que en julio pasado, durante la cumbre de la OTAN celebrada en Turquía, había pedido a Zelensky la autorización para fabricar estos sistemas antiaéreos. Rubio dejó entender que no sería una opción inmediata para la defensa ucrania, que para aumentar esta producción se necesitan varios años, teniendo en cuenta la puesta en marcha de tal capacidad industrial y la formación del personal de producción, lo que igualmente exigiría tiempo, a menos que se desplieguen contratistas estadounidenses en territorio ucraniano. Y tiempo es lo que le falta precisamente a Ucrania, ya que necesita urgentemente sistemas de defensa antiaérea para hacer frente a los múltiples ataques rusos. Tanto Kiev como Moscú han edificado sus a los últimos meses de un número creciente de víctimas civiles. La defensa contra los misiles balísticos, especialmente difíciles de interceptar, siguen siendo una prioridad absoluta para Kiev.
1: Vamos al espacio, camino a Mercurio. Tras 8 viajes por el sistema solar, los 2 satélites de la misión espacial europeo-japonesa Bicolombo se separarán en breve del módulo que los ha impulsado hasta allí y se espera que ambos continúen su ruta hasta entrar en noviembre en la órbita de Mercurio. Podremos entender mejor algunos de sus misterios. ¿Cuáles son? Los explica Ignacio Tanco, jefe de operaciones de misiones Sistema Solar Interior de la Agencia Espacial Europea.
2: Es un misterio el hecho de que tiene una morfología bastante inesperada para estar donde está, el hecho de que, por ejemplo, tiene una magnetosfera, como la tiene la Tierra. Ninguno de los otros planetas del sistema solar interior que se parecen a la Tierra, como Venus, como Marte, ninguno de ellos tiene magnetosfera. Mercurio sí, es remarcablemente similar a la de la Tierra, y es un que no es indiferente. La magnetosfera tiene una interacción importantísima con la radiación solar, protege la superficie de que las partículas del viento solar ven directamente y eso altera mucho los procesos que suceden en la superficie de Mercurio. Hay llanuras volcánicas, hay evidencia de volcanismo, de tectonismo, hay fallas, hay agujeros que todavía no sé explicar muy bien cuál es la estructura que resulta en este como zanjas que se abren en la superficie. Esto es necesario investigarlo y entenderlo.
1: Hasta aquí las noticias en la red.
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6: Las autoridades iraníes afirman que al menos 11 personas murieron y decenas más resultaron heridas después de que Estados lanzara una serie de ataques contra el sur de Irán. Las presuntas víctimas incluyen 5 personas, entre ellas un menor de edad, que murieron cuando una bomba estadounidense cayó sobre una vivienda donde se celebraba una boda en el condado sureño de Sirik. Ciudad de la Media Luna Roja.

0: presidente del parlamento iraní Mohammad Bagher Ghalibaf.
1: Si el enemigo tiene la intención de impedir que exportemos petróleo del Golfo Pérsico, sepan que nadie exportará petróleo del Golfo Pérsico. Esta así será nuestra decisión y ciertamente pagarán el precio de este militar que han implementado. Y los estadounidenses en particular sentirán esto con todo su ser.
0: El presidente de Rusia, Vladimir Putin, ha prometido seguir apoyando a Irán en guerra con Estados Unidos, promoviendo la cooperación de su país para contrarrestar las sanciones estadounidenses. La promesa de Putin se produjo durante una aparición conjunta con el presidente iraní, Masoud Pezeshkian, en el marco de la cumbre de la Organización de Cooperación de Shanghái en Kirguistán. Desde que Estados Unidos e Israel iniciaron en febrero su guerra contra Irán, Rusia ha proporcionado a este último movimiento militar, incluidos componentes de dron, al igual que información de inteligencia, como la ubicación de activos estadounidenses en el Golfo Pérsico. Mientras tanto, funcionarios europeos están criticando al gobierno de Trump por invitar al ministro de Finanzas de Rusia a una cumbre de los funcionarios de finanzas y presidentes de bancos centrales de los países del G20. Esta fue la primera vez que un funcionario ruso participó en una reunión del G20 que Rusia inició la invasión a gran escala de Ucrania hace más de 4 años. Asimismo, dicha participación tuvo lugar después de que el secretario del Tesoro de Estados Unidos, Scott Bessent, amenazara con imponer sanciones secundarias a los socios comerciales de Irán. En Alemania, las autoridades dijeron que Rusia estaba detrás del frustrado ataque con drones ocurrido el mes pasado en el aeropuerto de Leipzig-Halle y anunciaron una serie de medidas al respecto, incluidas las de convocar al embajador ruso en Berlín y cerrar el consulado de Rusia en Bonn. El 4 de agosto, un dragado con explosivos de grado militar fue hallado junto a un avión de carga ucraniano en el aeropuerto, que también recibe vuelos europeos y de los países de la OTAN con cargamento militar. Las imágenes de las cámaras de seguridad parecían mostrar que el dispositivo colisionó el ala de la aeronave y cayó al suelo sin detonar. El presidente ruso, Vladimir Putin, afirmó que Alemania plantó pruebas para culpar a Rusia del ataque de drones. Estas son las palabras citadas por el ministro del Interior de Alemania.
1: Suponemos que Alemania es el objetivo de nuevos ataques híbridos por parte de Rusia. También se debe ver que existe la voluntad de causar un daño aún mayor mediante ataques híbridos.
0: En los territorios ocupados de Cisjordania, el Programa Mundial de Alimentos anunció el martes que este mes reducirá a la mitad su asistencia alimentaria debido a la grave escasez de alimentos, por lo que la agencia de la ONU reducirá de 200.000 a 200.000 el número de personas vulnerables que reciban ayuda. Estas fueron las palabras expresadas por John Hughes, director del Programa Mundial de Alimentos Palestina.
1: En mis recientes visitas a Cisjordania, he sido testigo de cómo familias que en algún momento prosperaron ganar la vida con sus tierras ahora se ven obligadas a abandonar sus hogares al tiempo que sus medios de vida eran destruidos. Se encuentran en una situación de asfixia en la que no pueden desplazarse libremente de un lugar a otro para acceder a las tierras y a un empleo y por lo tanto no pueden pagar los alimentos para sus familias. Estas zonas enfrentan una injusticia y dificultades
0: inmensas. El Programa Mundial de Alimentos también se ha visto obligado a recortar la ayuda humanitaria a Gaza, donde la agencia presta asistencia a 1,5 millones de personas, incluido 1.000 palestinos que reciben ayuda alimentaria todos los meses. Un tribunal israelí ha dado cargos penales contra 12 guardias acusados de golpear a 9 prisioneros palestinos, uno de los cuales murió a causa de la agresión. Según la acusación, en noviembre de 2023, los 12 guardias entraron a una celda durante un conteo y propinaron puñetazos, patadas y golpes con garrotes a los prisioneros. El ataque se cobró la vida de Taher Abu Asab, quien sufrió graves lesiones en el corazón y el sistema respiratorio. En marzo, las Fuerzas Armadas de Israel retiraron los cargos contra 5 soldados que habían sido acusados de agredir y violar en grupo en 2024 a un palestino detenido en la prisión de Sde Teimán. Según la organización israelí Comité Público contra la Tortura en Israel, más de 100 palestinos han muerto bajo custodia israelí en octubre de 2023. Mientras tanto, el ministro de Seguridad Nacional de Israel, el ultra derechista Itamar Ben-Gvir, eliminó de sus redes sociales un video de campaña luego de que su publicación desatara una reacción de rezo. La acción generada por inteligencia artificial muestra a Ben-Gvir negándole comida a los prisioneros palestinos y obligándolo a avanzar por una cinta transportadora hacia lo que parece ser un campo de concentración. En la República Democrática del Congo, el número de muertos por el brote de ébola declarado en mayo ha superado las 3.000.

0: con más de 6.100 casos reportados. La Organización Mundial de la Salud advierte que este brote va camino a superar al brote más mortífero registrado que se produjo en 2014 en África Occidental y se cobró la vida de 11.000 personas. Los trabajadores de la salud están llevando a cabo una ardua campaña de vacunación contra la última cepa del virus del ébola.
1: Es que on a expérimenté a Bunia. Parmi les gens qui sont décédés d'Ebola.
2: Nuestra experiencia en Bunia demostró que las personas que murieron de ébola eran en su mayoría personas que no habían sido vacunadas. Entre quienes contrajeron la enfermedad pero superaron, la mayoría había recibido la vacuna Ervebo. Basándonos en esa experiencia, creemos que la vacuna Ervebo también puede proteger contra otras variantes de la enfermedad, dado que proporciona inmunidad cruzada.
1: Avec d'autres variantes, puisque ça confère une immunité croisée.
0: Un informante federal anónimo ha alertado de que el sistema del Servicio Postal de Estados Unidos para gestionar el voto por correo no ha sido sometido a pruebas, presenta deficiencias graves y podría desembocar en un fallo catastrófico si se implementa previo a las elecciones de mitad de mandato de noviembre. Esto se produce luego de que el presidente Trump emitiera en marzo una orden ejecutiva en la que instruye a su gobierno crear listas de ciudadanos a nivel federal y denegar la entrega de papeletas de voto por correo a quienes no figuren en esas listas. En una denuncia compartida con la oficina del senador demócrata Richard Blumenthal, el informante advierte que los problemas con el nuevo portal federal de votación correo de Estados Unidos podrían provocar que votantes elegibles para recibir papeletas de voto por correo no las reciban a tiempo para las elecciones de noviembre o no las reciban en absoluto. El informante también advierte sobre una política de 0% de fallos, según la cual incluso una sola papeleta con datos que no coincidan podría provocar el rechazo de un lote completo de hasta decenas de miles de papeletas hasta que se resuelva la discrepancia. En un segmento de la denuncia, el informante señala: al parecer, los directivos del Servicio Postal de Estados Unidos han descartado todas las mejores prácticas mientras aceleran el proyecto para que esté listo para su implementación el 1 de septiembre, lo que plantea la pregunta de si un fallo catastrófico sería una característica del SMA en lugar de una anomalía. Mientras tanto, en una votación de alineación partidaria, los tres comisionados republicanos del condado de Tarrant, estado de Texas, votaron a favor de reducir en casi un tercio el número de centros de votación para la selección de mandato de noviembre, lo que deja a 1,3 millones de electores con solo 224 locales de votación. Organizaciones en defensa de los derechos civiles, entre ellas la Unión Estadounidense para las Libertades Civiles y la Asociación Nacional para el Progreso de las Personas de Color, advierten que los cambios afectarán de manera desproporcionada a los votantes de color en el tercer condado más grande de Texas, especialmente a zonas de Arlington y Fort Worth, donde las comunidades minoritarias son mayoría. Agentes federales de inmigración de Estados Unidos arrestaron a unas 50.000 personas en agosto, lo que iguala al ritmo récord de detenciones registrado en julio. Así lo afirmó un alto funcionario del Departamento de Seguridad Nacional que habló con la cadena NBC News. En el estado de Washington, familiares están pidiendo al Servicio de Inmigración que libere a Loreto Yavar, un hombre de 76 años que ha estado detenido desde a pesar de que tiene una residencia legal permanente en Estados Unidos y padece un cáncer de próstata en etapa 4. Yavar, quien emigró de Filipinas en 1995 y ha vivido desde entonces en Estados Unidos con su esposa y su hija, no tiene antecedentes penales y fue detenido durante su entrevista para obtener la ciudadanía estadounidense. En la ciudad de Springfield, estado de Ohio, familiares del inmigrante haitiano Pierre Damas Bell afirman que este murió por suicidio después de que el gobierno Trump cancelara las protecciones para los refugiados haitianos y le colocara una tobillera de vigilancia electrónica. Bell, de 20 años, fue atropellado el lunes por la mañana por un camión con remolque en la carretera interestatal 70 después de que, según se informa, se estacionara en el arcén y se interpusiera en el tráfico que venía en la dirección contraria. El joven acababa de comenzar su primera año en la Universidad Estatal de Wright, donde fue reclutado para el equipo de fútbol y aspiraba a estudiar neurociencia y convertirse en neurocirujano. Pierre Damas Bell tenía una solicitud de asilo en trámite y su próxima audiencia ante el Tribunal de Inmigración estaba programada para octubre. La muerte de Bell se produjo después de que el joven dijo sentirse avergonzado y humillado por verse obligado por el Servicio de Inmigración a llevar una tobillera con GPS. Un juez federal rechazó el intento del gobierno de Trump de impedir que la actividad activista filipino Yacoub Villandre, beneficiario del programa de acción diferida para los llegados en la infancia conocido como DACA, solicite su liberación de la custodia del Servicio de Inmigración de Estados Unidos. Villandre ha estado detenido en el Centro de Procesamiento del Servicio de Inmigración de Folkestone en el estado de Georgia. Agentes federales de inmigración arrestados

0: arrestaron a Villandre en octubre pasado a punta de pistola en su casa del estado de Texas. El equipo legal del activista afirma que fue arrestado debido a su trabajo como fotoperiodista y a sus publicaciones en las redes sociales en las que criticaba el genocidio israelí en Palestina y el trato que el gobierno de Estados Unidos dispensa a los prisioneros de la llamada guerra contra el terrorismo. En el estado de Mississippi, el jefe de policía de la ciudad de Sevilla fue destituido el martes, días después de que informes de prensa revelaran que empleaba de forma habitual expresiones racistas contra las personas negras en sus mensajes de texto. En uno de los mensajes, el jefe de policía, Harold Ford, dijo que estaba teniendo un momento racista. En otro escribió que estuvo a punto de golpear a un hombre utilizando un insulto racista para referirse a una persona negra. Vanderford había presentado renuncia, pero la Junta de Concejales de la ciudad votó a favor de rechazarla y optó por destituirlo. El departamento de policía de Vanderford ha sido objeto de crecientes críticas después de que un agente de policía de Senatobia matara a tiros a un niño negro de un año llamado Cohen Wiley en un incidente ocurrido en junio en el estacionamiento de una tienda de Walmart a la que la policía había acudido tras recibir un llamado por un presunto hurto. La Cámara de Representantes de Estados Unidos censuró al congresista republicano Chuck Edwards después de que un bipartidista concluyera que hay motivos sustanciales para creer que infringió las normas de dicha Cámara sobre acoso sexual. Edwards anunció el mes pasado que retiraba su candidatura a la elección luego de que un informe de la Cámara Baja declarara que debía ser sancionado por incurrir en una conducta persistente, poco profesional e inapropiada hacia dos jóvenes empleadas. Según el informe del Comité de Ética, Edwards hizo comentarios sobre el acto físico de las mujeres, las invitó a cenas íntimas y vacaciones, les escribió notas en las que expresaba su afecto por ellas y les hizo regalos. El actual senador estadounidense Ed Mark, sector progresista del Partido Demócrata, ganó el martes las primarias de su partido para un escaño en el Senado de Estados Unidos en representación del estado de Massachusetts. Su rival en la contienda, el congresista Seth Moulton, había argumentado que Markey es demasiado mayor para desempeñar su cargo. Con 80 años, Markey es el senador de mayor edad que se postula para la región. Las palabras expresadas por Markey durante el discurso de victoria que pronunció en la noche del martes.
1: We need to build more than just a Democratic majority in Congress.
2: Necesitamos construir algo más que una mayoría en el Congreso. Necesitamos consolidar una mayoría demócrata progresista que utilice su capital político para enfrentarse a los jefes, a los multimillonarios, a los aspirantes reyes.
1: The billionaires wanna be kings.
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5: A las 11, las 10 en Canarias.
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5: Sigue en el Congreso el pleno extraordinario sobre Ceuta, ahora con la intervención de la oposición. Partido Popular y Vox insisten en señalar que lo ocurrido los días 30 y 31 de julio fue una invasión. Núñez Feijóo ha exigido la dimisión del presidente del gobierno por cómplice o incompetente. Asegura que esta crisis se saldará con responsabilidades políticas y sociales. Vamos en el Congreso, Hernández, buenos días.
7: Hola, buenos días. Acusa a Sánchez de mentir, vuelve a pedir su dimisión por incompetente, por cómplice, y advierte que lo pagará ante la justicia y ante las urnas. El líder popular señala de nuevo la responsabilidad directa de Marruecos y lamenta que el país vecino esté chantajeando a España.
8: ¿Qué documento, conversión o indicio en su teléfono para que se esté de esta manera? ¿Por qué tiene miedo a... ¿Qué sabe Marruecos de usted?
7: Dice que calla ante lo que califica como invasión porque teme un ataque personal y critica que llame a la embajadora a consultas de forma clandestina. Abascal le afea que sea muy valiente el rey de España y sumiso con el de Marruecos, y vuelve a reclamar que el Consejo le juzgue por traición.
8: Traición. No hay otra palabra. Según la Real Academia de la Lengua Española, la traición es el hecho de faltar a la lealtad y a la fidelidad debidas. Y el presidente Sánchez... es un traidor.
7: Está el líder de Vox, que les debe Sánchez a los que nos han atacado, y asegura que todos, incluso la policía, sabían que Marruecos estaba detrás. Ahora interviene por el grupo plurinacional Sumar, Enrique Tiago.
9: 2023, Meloni trasladó...
5: El pleno comenzaba con la intervención de más de una...

0: Hora del presidente del gobierno en la que Pedro Sánchez ha avanzado que el rey visitará Ceuta en las próximas semanas.
1: El gobierno pues ha compartido la necesidad de que después de 20 años sin un jefe del Estado a Ceuta y a Melilla, el jefe del Estado visite estas dos ciudades españolas en las próximas semanas y transmita el compromiso absoluto del Estado con estas dos ciudades autónomas.
0: Sánchez ha insistido en que en informe previo adelantó la magnitud de lo ocurrido. Sostiene que no hay pruebas de la implicación de Marruecos, aunque reconoce que es necesario repensar la cooperación con este país. Cree que debe ser diferente. Seguimos pendientes de una de las mayores tragedias migratorias en la ruta Canarias. Más de 80 muertos, 44 supervivientes en un cayuco que llevaba casi un mes a la deriva. Las Palmas, Santi Morollón, buenos días.
2: Hola, buenos días. Más de 80 personas podrían haber perdido la vida a bordo del cayuco rescatado a 120 kilómetros al suroeste de Gran Canaria. Salvamento Marítimo auxiliaba allí a 44 personas, evacuando a 3 en helicóptero por su mal estado de salud. También encontraron 5 cadáveres que no se rescataron por el mal estado de la mar, pero los fallecidos podrían sobrepasar las 80 personas, porque los migrantes hablaron a sus rescatadores que salieron 100 migrantes de Gambia hace ya 27 días. En ese tiempo, muchos de sus familiares llamaban a la ONG Caminando Fronteras, preocupados por sus seres queridos. Elena Maleno, su directora.
3: Numerosos familiares llamando, esperados, temiéndose lo peor y al final, bueno, la tragedia.
2: Hasta el 31 de agosto habían llegado a Canarias 5.163 migrantes, un 57,4% menos que 2020, según el informe del Ministerio del Interior.
0: Algo más, ha empezado la larga carrera hacia los Oscar. Ya conocemos las 3 películas preseleccionadas por la Academia del Cine, donde se encuentra Daniel Gallego. Buenos días.
4: Buenos días, sí, tenemos los títulos, son El ser querido de Rodrigo Sorogoyen, La bola negra de Javier Ambrosi y Javier Calvo y Los domingos de Alauda Ruiz de Azúa. Es la terna para los Oscar, 3 títulos ya preseleccionados. En los momentos en la Academia se han conectado los Javis por Zoom desde Los Ángeles, donde están en plena promoción de esta película. Todavía tenemos que esperar un poquito más, hasta el 16 de septiembre, para ver el título definitivo que representará el país en la 99 edición de los premios Oscar.
0: 11 y 4 de la mañana, 10 y 4 en Canarias. 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

Bienvenidos. A partir de este momento, damos inicio a Recuerdos Musicales, con las canciones más románticas, las biografías de los artistas más populares, poemas, pensamientos. Ya queda con ustedes, Walter de León.

Amigos, amigas, ¿qué tal? Bienvenidos todos a otra edición de Recuerdos Musicales. Queremos darle la más cordial de las bienvenidas a todos y cada uno de ustedes que siempre están en sintonía de esta programación. De igual manera, agradecemos a las que a partir de este momento se unen para acompañar juntos la programación de Recuerdos Musicales. La bienvenida a los amigos Radio MX en México, para Cristian Sepúlveda, en Corazones Estéreo en Chile, Juan Federilches, en la Alianza Internacional de Radio en Nueva York para Sandra Guerrero, también en Cariñosa Online Guatemala, Rosa Inés Cordero. De igual manera, ese saludo especial para los amigos de Alto Voltaje Radio en Río Sucio, Caldas, Colombia, para Juan Carlos Muriel. En la 94.3 F Radio Emociones en Buenos Aires, Argentina, el saludo para Susana Chiantareto. Radio Romántica Online en Costa Rica, con Sara Ramírez. Aquí en Panamá, en Alfredo FM, en la Concepción Bugaba, saludos para Alfredo. En Radio Verbita, para el padre Luis Vergara. Y origina señal WDLQ Radio de Boquete, Chiriquí, República de Panamá. Para presentarles Recuerdos Musicales, bienvenidos. Mi nombre es Walter de León.

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¿Sabes por qué te amo? 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Porque eres tú, y jamás de ti nada. 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

Déjame decirte lo que yo pienso. Listo. Poco importa en el fondo trazarse una meta. Llegar a la cima o ir hasta el fin del mundo. Viajar en avión, en tren, en un velero. Recorrer la tierra en bici. Alojarse en hoteles de 5 estrellas. O pernoctar en las puertas de los museos para llegar temprano al arte y a la belleza. No sirve de mucho construir rascacielos, darse montañas con lagos y ríos, senderos de nieve, caminos de piedra, jardines colgantes, colgantes de oro, acostarse desnudo, vestirse de seda, comer como un rey con cubiertos de plata o una hamburguesa en una pequeña plaza. Poco y nada importa la fama y el suceso, ser el mejor, el número uno, el último orejón del tarro. Poco importa si te sientes solo, si nadie te ama, si no amas a nadie, si nadie te espera. Lo que importa, lo que en verdad importa, y no es una idea mía, tampoco un argumento, es el amor. En todo este asunto de vivir y morir sin una explicación, créeme, lo que en verdad

0: verdad importa es el amor. El que camina una sola legua por la vida sin amor, camina hacia su propio entierro envuelto en su mortaja. Ya lo dijo el poeta. Y yo te digo, todo lo que necesitas es amor. Amor del bueno, ¿cierto? O del malo. Puesto que no hay mal que por bien no venga. Amor ciego o con los ojos abiertos. Amor mudo, elocuente o de pocas palabras. Amor de un día o para toda la vida. Amor servido en bandeja a la mañana o a la noche, en una robusta cama. Amor en caricias, en besos, en gotas de lluvia, en gritos, en llantos, en suspiros, lúbrico, tímido o desenfadado, malicioso, santo, pecaminoso y pecador, doloroso, placentero, sumiso, dómito, cautivo, libre, irracional o razonable. Créeme, todo lo que necesitas es amor, cualquier amor, y amar. Amar todo lo que puedas, todo lo que quieras, no importa qué, no importa quién, no importa cómo, pero ama, porque de eso se trata la vida, de amar y ser amado.
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8: Gracias por mantener la sintonía de Recuerdos Musicales. Gracias también por esos reportes, por esos comentarios.

0: para nosotros son de gran valor. 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Muchas gracias. 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
1: Había una vez una isla donde habitaban todos los sentimientos, la alegría, la tristeza y muchos más, incluyendo al amor. Un día se les fue avisando a los moradores que la isla se iba a hundir. Todos los sentimientos se apresuraron a salir de la isla, se metieron en sus barcos y se preparaban a partir. Pero el amor se quedó, porque se quería quedar un rato más con la isla que tanto amaba, antes de que se hundiese. Cuando por fin estaba ya casi ahogado, el amor comenzó a pedir ayuda. En eso venía la riqueza, y el amor dijo: «Riqueza, llévame contigo». «No puedo, hay mucho oro y plata en mi barco, no tengo espacio para ti», dijo la riqueza. Entonces, él le pidió ayuda a la vanidad, que también venía pasando. «Vanidad, por favor, ayúdame». «No te puedo ayudar, amor. Tú estás todo mojado y vas a arruinar mi barco nuevo». El amor le pidió ayuda a la tristeza. «Tristeza, ¿me dejas ir contigo?». «Ay, amor, estoy tan triste que prefiero ir sola». También pasó la alegría, pero ella estaba tan alegre que ni oyó al amor llamar. Desesperado, el amor comenzó a llorar. Ahí fue cuando una voz le llamó: «Ven, amor, yo te llevo». Era un viejito

Era el tiempo. El tiempo. Pero ¿por qué solo el tiempo me quiso traer? Y la sabiduría dijo, porque solo el tiempo es capaz de ayudar y entender al amor.

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Gracias por mantener la sintonía de Recuerdos Musicales. 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

Amigas, amigos, estamos llegando a la parte final de Recuerdos Musicales. Agradecidos con Dios que nos dio la oportunidad de estar con ustedes, a usted por esa sintonía, de igual manera a nuestros patrocinadores, como también a los amigos y colegas de las diferentes estaciones de radio en el mundo entero que estuvieron compartiendo esta programación. Les acompañó Walter de León Quintero. Será hasta la próxima edición de Recuerdos Musicales. Un fuerte abrazo a la distancia. Saludos. Cuídense mucho.

0: las 11 en punto.
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0: 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Hoy es un día bendecido. Soy Michael Poon y te voy a contar qué famosos nacieron un día como hoy. 3 de septiembre. DJ Redfoo. Hasta el 2012 era miembro de LMFAO junto a su sobrino Sky Blue. I'm sexy and I know it. Tomo Milicevic, guitarrista croata estadounidense de la banda 30 Seconds to Mars. Susan Freitag, integrante del grupo alemán Propaganda. El cantante jamaiquino Omi, Omar Samuel Paslin. Charlie Sheen, actor estadounidense conocido por su papel de Charlie Harper en la serie Two and a Half Men. Aaron Smith, baterista de The Temptations. George Biondo, el bajista de Steppenwolf. Al Jardine fue uno de los fundadores de The Beach Boys. Perry Bamonte, músico de The Cure. Eric Bell, guitarrista de Thin Lizzy. Don Brewer, baterista de Grand Funk Railroad. Jennifer Page canta desde que tenía solo 5 años. Un día como hoy, en 1967, Annie Frida Lindstedt ganó un concurso de talentos en Suecia. Años después se convirtió en la vocalista del grupo sueco ABBA. Un día como hoy, 2 meses después de morir, fue enterrado Michael Jackson. El cajón, bañado en oro y plata, costó más de $25,000. El rey del pop falleció el 25 de junio de un paro cardiorrespiratorio por la mezcla de medicamentos. El 7 de junio, casi 2.500 millones de personas en el mundo vieron por televisión la ceremonia de despedida en el Staples Center de Los Ángeles. Y un día como hoy, 3 de septiembre, se realizó el funeral en privado. Solo asistió la familia y 200 amigos cercanos. Un día como hoy, en el 2010, Mike Edwards, miembro fundador de Electric Light Orchestra, murió en un extraño accidente cuando un fardo gigante de heno cayó de un cerro y aplastó su camioneta. 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Ya regresamos con más noticias musicales que ocurrieron un día como hoy.
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2: Lo bueno de escuchar canciones acompañada o acompañado es siempre una maravilla. Hola, ¿qué tal? Bienvenida y bienvenido a otro ratito musical, donde vamos a compartir canciones de ayer y canciones de hoy siempre contigo. Besito y abrazo de un servidor, de Vicente Rufino. Tengo cositas nuevas, también las que vamos a viajar en la...

0: son Kiko y Sara cantando con Raúl Camacho en 10.000 razones. 10.000 razones para que tú estés con nosotros siempre en sintonía con el programa. 2mejorqueuno@gmail.com o 607-889707.
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Nos hemos ido a 2013 en el disco de Cristian Castro, Primera Fila, cantando a dúo con el dúo de hermanas Hash. Y es que tú tienes la parte más importante con nosotros, porque vas eligiendo la música que va sonando.

Cantando a dúo Sabrina Carpenter junto a Cristina Aguilera en Ella, ¿qué quiere? ¿Qué quiere esa mujer? Nosotros contigo, la música cantada a dúo. Petición que nos llega de Emilio al 607-88-9707 con Vente pa' Madrid, cantando Ketama junto a Antonio Flores.

El dueto de Abraham Mateo con Ana Mena. Seguimos con canciones cantadas a dúo. También Paul Grange cantando con Gale en Tarantino. Y quiero decirte, la que hemos escuchado hace un momentito, quiero decirte que hay más canciones para ti. De ayer, de hoy. Y si tu canción no sonó en el programa anterior, quiere decir que lo tenemos para este.

Nuestro correo es 2mejorqueuno@gmail.com. También nos puedes enviar un mensaje de voz o texto al 607-88-9707. En 2 Mejor Que Uno, las canciones las pides tú.

Hemos reunido a Teddy Swing, ¿con quién? Con Paloma Face, en la petición que me pedía a través del 607-889707, Gonzalo. Luis Fonsi y Antonio Orozco, ya lo sabes.

Qué bueno el dueto con Mucho Mejor cantando quién, los Rodríguez junto a Coque Maya. Y es que contigo Mucho Mejor va a los éxitos de la música en Dos Mejor Que Uno. Bustamante cantando con Yannick Boy en Fly Me to the Moon.

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1: Prince Royce, ¿cantando con quién? Con Malú, contigo. Y es que contigo disfrutamos de lo lindo de un programa más de canciones cantadas a dúo. Ya para el próximo tenemos tu canción, si no ha sonado en este. Recuerda, 2mejorqueuno@gmail.com o 607-88-9707. Para irnos lo hacemos con Jason Donovan cantando con Kylie Minogue. Especialmente para ti es el título. Besito y abrazo de un servidor de Vicente Rufino.

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3: Son las 12 en punto.
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6: Bienaventurados los que trabajan por la paz, porque ellos serán llamados hijos de Dios. Hoy es jueves 3 de septiembre. El Grupo San Francisco de Sales, del Movimiento Cursillo de Cristiandad, Arquidiócesis de Panamá, ora contigo en este día.

El evangelista hace ver que los primeros discípulos siguieron a Jesús confiados en él, apoyándose en su palabra, acompañada también por los signos prodigiosos. Es la pedagogía de la llamada de Dios que no mira tanto la calidad de los elegidos, sino su fe, como la de Simón, que dice: por tu palabra echaré las redes. La experiencia de Pedro, ciertamente singular, también es representativa de la llamada de todo apóstol del Evangelio, que jamás debe desanimarse al anunciar a Cristo a todos los hombres hasta los confines del mundo. La respuesta de Pedro es una lección de confianza. No ocultó su cansancio ni su decepción. Expresa con sinceridad lo que ha vivido. Hemos estado bregando toda la noche y no hemos recogido nada. Pero añade unas palabras que cambian el rumbo de la historia: por tu palabra echaré la red. No actúa porque tenga garantías de éxito, sino porque confía en quien se lo pide. También nosotros conocemos la experiencia de las redes vacías. Hay esfuerzos que parecen no dar fruto, proyectos que se detienen, relaciones que atraviesan dificultades, oraciones que parecen no encontrar respuesta. En esos momentos es fácil pensar que ya no vale la pena seguir intentando. Sin embargo, el Evangelio nos recuerda que Dios puede abrir caminos precisamente allí donde nosotros solo vemos límites. Él escribe recto en caminos torcidos. Sin embargo, el texto de hoy hace reflexionar sobre la vocación al sacerdocio y a la vida consagrada. La vocación es obra de Dios. El hombre no es autor de su propia vocación, sino que da respuesta a la propuesta divina. Y la debilidad humana no debe causar miedo si Dios llama. Quien se deja encontrar por Cristo descubre que sus manos, aunque sean frágiles, pueden convertirse en instrumento para llevar esperanza, consuelo y alegría a los demás. Todo es vuestro.

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Echando la Red, esta es la historia de un sabio que nos trae una moraleja para la vida real. Una caricia para tu alma. Cuentan que en un antiguo reino habitaba un hombre que era muy conocido en todas partes por su gran sabiduría. Al comienzo solo aconsejaba a sus familiares y amigos cercanos. Sin embargo, su fama creció tanto que el propio rey soberano de aquella gran provincia lo llamaba frecuentemente para consultarlo. Todos los días llegaban muchas personas a recibir sus sabios consejos. Sin embargo, el sabio notó que habían varios que iban todas las semanas. Lo peor es que siempre le contaban los mismos problemas y luego escuchaban el mismo consejo, pero no lo ponían en práctica. Todo se había convertido en un círculo vicioso. Un día, el sabio reunió a todos.

todos esos consultantes frecuentes. Luego les contó un chiste tan divertido que llevó casi a todos que se murieran de la risa. Después esperó un rato y volvió a contar el mismo chiste. Siguió contándolo por 3 horas. Al final, todos estaban desesperados. Ya nadie quería reírse. Entonces el sabio le dijo, ¿por qué no pueden reírse varias veces del mismo chiste, pero sí pueden llorar 1000 veces por el mismo problema? Moraleja, no llores sobre la leche derramada. Los problemas siempre serán problemas cuando nosotros mismos pensamos que así lo son. Cuando creemos que están solucionados, dejarán de ser problemas y pasarán a la historia. La palabra de Dios dice, en el libro de Salmos, en el capítulo 6, versículo 7 en adelante, mis ojos están gastados de sufrir, se han envejecido a causa de mis angustiadores. Apartados de mí todos los hacedores de iniquidad, porque Dios ha oído la voz de mi lloro. Dios ha oído mi ruego, ha recibido Dios mi oración. Se avergonzarán y se turbarán mucho mis enemigos. Se volverán y serán avergonzados de repente. No llores más, levántate y camina, porque largo camino te resta. Un abrazo para todos, muchas bendiciones. Álvaro Calderón, Bucaramanga, Colombia.

0: Una en punto. 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
1: 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Hoy es un día bendecido. Soy Michael Poon y te voy a contar qué famosos nacieron un día como hoy. 3 de septiembre. DJ Redfoo. Hasta el 2012 era miembro de LMFAO junto a su sobrino Sky Blue. 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

Tomo Milicevic, guitarrista croata estadounidense de la banda 30 Seconds to Mars. Susan Freitag, integrante del grupo alemán Propaganda.

0: Charlie Sheen, actor estadounidense conocido por su papel de Charlie Harper en la serie Two and a Half Men. Aaron Smith, baterista de The Temptations. George Biondo, el bajista de Steppenwolf. Al Jardín fue uno de los fundadores de The Beach Boys. Perry Bamonte, músico de The Cure. Eric Bell, guitarrista de Thin Lizzy. Don Brewer, baterista de Grand Funk Railroad. Jennifer Page, canta desde que tenía solo 5 años. Un día como hoy, en 1967, Annie Frida Lindstedt ganó un concurso de talentos en Suecia. Años después se convirtió en la vocalista del grupo sueco ABBA. Un día como hoy, 2 meses después de morir, fue enterrado Michael Jackson. El cajón, bañado en oro y plata, costó más de $25,000. El rey del pop falleció el 25 de junio de un paro cardiorrespiratorio por la mezcla de medicamentos. El 7 de junio, casi 2.500 millones de personas en el mundo vieron por televisión la ceremonia de despedida en el Staples Center de Los Ángeles. Y un día como hoy, 13 de septiembre, se realizó el funeral en privado. Solo asistió la familia y 200 amigos cercanos. Un día como hoy, en el 2010, Mike Edwards, miembro fundador de Electric Light Orchestra, murió en un extraño accidente cuando un fardo gigante de heno cayó de un cerro y aplastó su camioneta. 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Ya regresamos con más noticias musicales que ocurrieron un día como hoy.
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0: las 3 en punto. 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
1: 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Hoy es un día bendecido. Soy Michael Poon y te voy a contar qué famosos nacieron un día como hoy. 3 de septiembre. DJ Redfoo. Hasta el 2012 era miembro de LMFAO junto a su sobrino Sky Blue. 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Tomo Milicevic, guitarrista croata estadounidense de la banda 30 Seconds to Mars. Susan Freitag, integrante del grupo alemán Propaganda.

Charlie Sheen, actor estadounidense conocido por su papel de Charlie Harper en la serie Two and a Half Men. Aaron Smith, baterista de The Temptations. George Biondo, el bajista de Steppenwolf. Al Jardine fue uno de los fundadores de The Beach Boys. Perry Bamonte, músico de The Cure. Eric Bell, guitarrista de Thin Lizzy. Don Brewer, baterista de Grand Funk Railroad. Jennifer Page canta desde que tenía solo 5 años. Un día como hoy, en 1967, Annie Frida Lindstad ganó un concurso de talentos en Suecia. Años después se convirtió en la vocalista del grupo sueco ABBA. Un día como hoy, 2 meses después de morir, fue enterrado Michael Jackson. El cajón, bañado en oro y plata, costó más de $25,000. El rey del pop falleció el 25 de junio de un paro cardiorrespiratorio por la mezcla de medicamentos. El 7 de junio, casi 2.500 millones de personas en el mundo vieron por televisión la ceremonia de despedida en el Staples Center de Los Ángeles. Y un día como hoy, 3 de septiembre, se realizó el funeral en privado. Solo asistió la familia y 200 amigos cercanos. Un día como hoy, en el 2010, Mike Edwards, miembro fundador de Electric Light Orchestra, murió en un extraño accidente cuando un fardo gigante de heno cayó de un cerro y aplastó su camioneta. 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

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Ya regresamos con más noticias musicales que ocurrieron un día como hoy.

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0: Son las 5 en punto.
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3: ¿Qué tal? Muy buenos días. Reciban todos un cordial saludo y sean bienvenidos a esta sección desde el IMPA, brindándoles el estado del tiempo para hoy 3 de septiembre del 2026. Visualizamos en superficie la vaguada monzónica que se posiciona sobre el istmo panameño. Esta interactúa a su vez de forma ligera con la baja presión de Colombia. De momento, la siguiente onda tropical aún se posiciona sobre la región de las Antillas Menores. Esto quiere decir bastante distante de nuestras latitudes. Por ende, esperamos que para el día de hoy se den condiciones locales de la temporada, permitiendo así que para horas de la mañana se den las primeras lluvias bastante aisladas y sectorizadas sobre el Golfo de Panamá. De igual forma para la comarca Nove Buglé. Y el resto estará con un cielo bastante parcialmente nublado, permitiendo lo que es el calentamiento diurno. Típico que para unas horas de la tarde se originen aguaceros con que sean de carácter aislados y acompañados de tronadas ocasionales, principalmente sobre el norte de Panamá. Los mismos podrían llegar incluso hasta la región metropolitana. De igual forma para Darién, la comarca Semberá, así como la cordillera de Coclé y parte de la península de Azuero, con mayor intensidad y un poco más fuertes sobre la región centro y sur de Veraguas, provincia de Chiriquí, de igual forma para Bocas del Toro, y el resto se mantendrá con poca cobertura nubosa. Avanzamos, ya que para horas de la noche aún quedarán algunos remanentes de estas precipitaciones, principalmente sobre el Golfo de Panamá, sur de Azuero y el Golfo de Chiriquí. El resto se prevé que esté sin condiciones significativas. Cambiamos, ya que las temperaturas máximas podrían nuevamente oscilar en un rango entre los 32 hasta los 34 grados Celsius, principalmente en provincias centrales. Cambiamos, ya que los índices de radiación ultravioleta

esta irán acompañado de los mismos. Esto quiere decir que se encontrarán con valores muy altos a nivel nacional. Con respecto a las condiciones marítimas, son propicias y favorables para las actividades costeras en ambos litorales. Recuerda que para una información mucho más amplia y detallada, accesa a nuestra página web y redes oficiales. Excelente día a todos ustedes.

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1: 3 de septiembre. El Día Mundial de la Higiene se conmemora cada 3 de septiembre para crear conciencia sobre la importancia de los hábitos de limpieza en la prevención de enfermedades. Objetivos de la fecha. Prevención de enfermedades. Busca evitar infecciones gastrointestinales, respiratorias, hepatitis y afecciones en la piel. Alcance integral. Promueve el aseo personal, la limpieza del hogar, los espacios de trabajo y el manejo seguro de los alimentos. Salud infantil. Recuerda que prácticas básicas como el lavado de manos reducen de forma directa la mortalidad infantil por diarreas y neumonías.
0: Para WDLQ Radio, hemos presentado Día Internacional de... 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
1: Muy buenos días, hoy es jueves, es 3 de septiembre.
2: Y estas son las noticias más importantes ahora. Tiroteo mortal en Minneapolis. 2 muertos y 5 heridos por esta balacera en un edificio residencial. El pistolero también pierde la vida. Las autoridades lo llaman un acto insensible de violencia. Le contamos qué más se sabe.
1: Deben reportar a los indocumentados. La administración Trump asegura que los estados deben decirle qué inmigrantes sin estatus viven en las comunidades. Si no lo hacen, se arriesgan a perder ayudas para las familias de bajos recursos.
2: Estuvo detenida y ayudó a sus compañeras.
3: Tenían depresión. Era un ambiente muy colapsado.
2: Es psicóloga, se enfrentó cara a cara al drama y peso mental de un arresto migratorio y en custodia usó su conocimiento para tenderle una mano a las mujeres en la misma situación. Hoy le contamos cómo. Y la abogada de inmigración responde sus dudas y también nos aclara qué va a pasar con el intento de la administración Trump de quitar créditos tributarios por niño a algunos migrantes.
1: Y todo México en las redes también están en shock, están conmocionados por la masacre contra una familia. Matan al padre, la madre, una hija, la niñera y el perro en las afueras de Ciudad de México. El hombre asesinado era el teclista de la popular banda Camilo VII. Sobrevive un hijo de 6 años.
2: Tormentas en el noreste.
4: El noreste del país amanece bajo tormentas intensas con ráfagas de viento, descargas eléctricas e inclusive algunas localidades pueden ver inundaciones urbanas. Les tengo el pronóstico del tiempo ya que viene una segunda ronda de tormentas intensas. En breve, el pronóstico.
1: Choca sin conductor.
5: Y ni todo por Pakistán me talent ki koi kami nahi hai.
1: Así acabó una demostración de auto sin conductor, chocando. El humano trató de frenar, pero no lo logró. Les contamos.
2: Alimentos para dormir mejor. Es que los hay. Pueden propiciar mejor descanso. Por los componentes ayudan a buena digestión, a un efecto relajante en el cuerpo. Una nutrióloga nos dirá cuáles son para que hoy podamos dormir bien.
1: Aquí en Noticias Telemundo Ahora.
2: Buenos días, si se están despertando, ánimo. Y si están desayunando, buen provecho. Y esto de los alimentos sigue que nos interesa, ¿verdad? Para dormir mejor, así refrescamos buenas ideas para el menú de la cena.
1: Buena noticia, según la ciencia, a esta hora todavía pueden disfrutar de su café con su aroma, su sabor, esa energía que nos da. Y de hecho, les estamos preguntando en Instagram eso, que qué alimentos les ayudan a dormir mejor. Dice la ciencia que puede ser durante todo el día y van a tener un efecto al final de la jornada. Pero primero de todo, la noticia esta mañana está en Minneapolis, en Minnesota. Un tiroteo dejó ahí 3 personas muertas.
2: En un edificio residencial y entre...

0: De las tres personas fallecidas está el tirador. Maricel Berenín nos cuenta cómo ocurrió todo.
1: Varios disparos sacudieron la tarde de residentes de un edificio de apartamentos en el centro de Minneapolis, en Minnesota.
2: And I probably heard around like 25, 30 shots probably after that, just shooting inside of the building, outside of the building.
1: Una llamada al 911 alertó a las autoridades. Los agentes llegaron en cuestión de minutos y entraron al edificio mientras todavía se escuchaban los disparos.
3: Officers began arriving at approximately 4:39 p.m. and entered the high-rise apartment building. Inside, officers encountered victims and heard additional gunfire.
1: El resultado, tres personas muertas, incluido el presunto atacante, y seis heridos. Tres de ellos son policías.
3: Three officers were injured, two of those by gunfire. The suspected shooter is deceased, and at this time it is unknown how he died.
1: En cuanto a las víctimas, una murió en la escena y otra falleció en el hospital.
4: A esta hora las autoridades no han revelado el motivo del ataque ni la identidad del sospechoso. El FBI de hecho ya está apoyando la investigación y se esperan más detalles en las próximas horas.
5: Gracias, Maricel. Te vemos en unos minutos. Buen jueves para ti.
0: En otras noticias, justo cuando se cumplió un año de los ataques de Estados Unidos a embarcaciones en Latinoamérica, un video difundido por el Comando Sur en las últimas horas muestra la destrucción de un nuevo bote.
5: Esta vez dieron más detalles de lo habitual, aunque no han aclarado cuándo ocurrió este ataque. Según el Pentágono, esta embarcación está vinculada a los Choneros, una organización criminal ecuatoriana. Aseguran que se usaba para reabastecer de combustible los barcos que trafican con drogas por el mar.
0: Las personas a bordo fueron detenidas y la embarcación hundida. Con este ya son 69 ataques en los pasados. Han muerto 227 personas.
5: El gobierno de Trump dice que los estados deben reportarle qué inmigrantes indocumentados viven en sus comunidades.
0: El Departamento de Justicia va a ponerlo como condición y si no, no les va a enviar a los estados fondos para asistir a las familias de bajos ingresos, a personas de la tercera edad y a personas con discapacidad. Los estados que no reporten a los inmigrantes sin estatus se exponen a perder esas ayudas.
5: Se trata de una nueva interpretación que hace el Departamento de Justicia de una ley de 1996.
0: Le contamos también que una jueza federal de Maryland apoyó el derecho a la ciudadanía por nacimiento al bloquear la más reciente orden ejecutiva del presidente Trump que busca limitarla.
5: Y así responde a una demanda presentada por familias inmigrantes, por grupos de activistas. La jueza, que se llama Deborah Boardman, dice que la orden de Trump es casi con toda seguridad, dice ella, inconstitucional.
0: Agrega que desde que comenzó su segundo mandato, Trump ha intentado trastocar la larga tradición de ciudadanía por nacimiento de nuestro país y eliminar un derecho consagrado en la 14ª enmienda.
5: En Nueva York faltan pocos días para la vuelta a las clases y el Departamento de Educación de la ciudad asegura que tiene protocolos listos para proteger a los estudiantes con familias inmigrantes.
0: Eso sabiendo que hay muchos que se pueden sentir intimidados por los operativos migratorios. Y Ricardo Villarini de Telemundo Nueva York nos cuenta lo que van a hacer.
6: En comunidades con una gran presencia de inmigrantes como Jackson Heights, el sentimiento de temor hacia ICE de los padres de estudiantes en vísperas del comienzo de clases en la ciudad de Nueva York es palpable.
7: Hay muchas familias que tienen mucho miedo de mandar a sus hijos, si es que alguien puede ayudar a caminar con los hijos a la escuela.
6: De hecho, el 26 de Federal Plaza, ICE reportó unas 50.000 detenciones en toda la nación en el pasado mes de agosto. Aún así, las autoridades escolares en la ciudad de Nueva York aseguran han establecido protocolos para la seguridad de sus estudiantes inmigrantes.
8: Immigrants are welcomed here.
6: Los inmigrantes son bienvenidos aquí. Este mensaje es oportuno y urgente y ahora más que nunca, dijo el canciller.
9: Y que todos nuestros padres entiendan que nuestros protocolos para evitar que sus hijos tengan problemas con ICE o no se sientan seguros, lo estamos reforzando.
6: Y enfatizaron además los siguientes puntos. Los agentes de orden público no locales, entre ellos el Servicio de Inmigración y Control de Aduanas de Estados Unidos, no tienen permitido el ingreso a las escuelas en la ciudad de Nueva York a menos que lo exija la ley. Las escuelas públicas de la ciudad de Nueva York tampoco divulgan la información sobre los estudiantes, a menos que sea estrictamente requerido por la ley. Se sugiere proporcionar la información de contactos para emergencias en la escuela de su hijo, incluyendo nombres y teléfonos de los adultos que pueden recoger a su hijo en su ausencia o en caso de una emergencia.
10: Es importante nosotros saber si usted no puede llegar a recoger a sus estudiantes a la hora de despedida, digamos. Puedes mandar a otra persona que sí pueden venir a, y pueden

0: podamos entregar a su estudio, a su hijo o hija, a ellos.
1: Lo importante, insisten, es que las familias conozcan sus derechos y han publicado una guía con valiosa información y escenarios para educar a los padres.
2: Que ellos entiendan en cada uno de estos escenarios que se presentan acá, cómo pueden y deben reaccionar y actuar.
3: Dice el Departamento de Educación que los va a proteger contra ICE, contra agentes de inmigración, que tenían políticas ahora para prevenir que entren a las escuelas los agentes federales.
4: Nos situamos ahora en Texas. Tras el paso de la tormenta Edward, que dejó fuertes lluvias en partes del estado, todavía hay afectaciones de acumulación de agua e inundaciones.
5: Esta mañana todavía hay 31,000 clientes sin luz en varios condados al este de Texas. Fueron más de 12 horas de intensas lluvias que dejaron carreteras así de inundadas, árboles caídos, miles de personas afectadas.
4: En Limestone, a una hora de Houston más o menos, sufrieron un aumento repentino de agua y eso obligó a rescatistas a evacuar a familias, y entre ellos había niños y un bebé.
6: Nada, pero toda la noche se ha visto muy, muy feo.
7: Before water rescue got here, we were already ready to evacuate. All the creek water is flowing into our yard, and then it just got bad.
4: Allí rescataron a 6 personas de sus viviendas, están evaluando ya los daños y también ha habido decenas de rescates en autos.
5: Con las cuadrillas ahora recorriendo zonas afectadas para retirar escombros, para restablecer ese servicio eléctrico. Así que de inmediato nos vamos a saludar a Carlos Robles. Mister Tiempo, primero de todo, buenos días.
4: Buenos días, Carlos.
6: Buenos días, feliz jueves para ustedes, muchachos, y para toda nuestra gente linda que nos está sintonizando. Oiga, hay más tormentas para el noreste del país. Yo sé que anoche fue una noche difícil para ustedes, no podían dormir ante las descargas eléctricas, particularmente en Filadelfia y también así en Nueva York. Hay más lluvia de camino. Este es el radar actual. Vean, en Pensilvania hay un conglomerado de precipitaciones, sobre todo en la ciudad de Pittsburgh, que va camino a impactar la capital del país, Washington. Cuando esta tarde hacia esta noche hay más tormentas de camino sobre ese sector, inclusive el Centro de Predicciones de Tormentas mantiene a 33 millones de personas desde la ciudad de Chicago hacia lo que es Washington DC, incluyendo la ciudad de Pittsburgh, ante la posibilidad de fuertes vientos sobre las 60 millas por hora, granizos, inclusive no se descartan algunos tornados de forma aislada dentro de estas poderosas células de lluvia. No va a estar lloviendo todo el día, pero ya en la tarde esas células de lluvia deberían comenzar a decir presente. Fíjese cómo van a evolucionar, alcanzando particularmente desde Nueva York a la ciudad de Raleigh, con fuertes tormentas tarde esta noche hacia lo que es las horas de la madrugada del día viernes. Y ya para el viernes en la tarde hay nuevas células de lluvia, pero en particular estarán afectando las Carolinas en ese entonces. Así que desde Washington a Raleigh es que deberíamos estar viendo las tormentas más intensas para el día viernes. Y así debería ser el inicio, obviamente, de lo que es este fin de semana largo, que desde el medio oeste del país hacia el noreste de los Estados Unidos, lamentablemente, muchos episodios de lluvia, inclusive de lluvia que puede ser severa. Compañeros.
4: También nos habías advertido de calor en algunos puntos. Oye, ¿cómo está el termómetro? Sí.
6: Seguimos con temperaturas sumamente altas. Hay algunos que para este último fin de semana, que para muchos es el último del verano, ¿verdad que sí? Van a poder hacerlo sin problemas. Ciudades como Chicago, San Luis, vean, se encuentran bajo aviso de calor excesivo. Estamos hablando de temperaturas hasta 15 grados por encima de lo que es normal para 95 millones de personas. Y esto es mayormente el centro y la porción este de los Estados Unidos. Vean ustedes el calor, cómo persiste en el centro. Chicago se sentirá en 103, Omaha 106, Cincinnati 103. Esto es jueves, viernes, ya mañana iniciamos el fin de semana largo. En San Luis 105, en Des Moines 102, Raleigh 108 grados, señores. Esto es calor. Vamos para la playa, sí, para el este del país. Habrá que ir al Océano Atlántico a darnos ese último chapuzón del verano y vean cómo se va a estar sintiendo para lo que es tarde esta semana, sobre todo sábado, domingo, inclusive el día lunes. Día festivo, temperaturas entre los 98 a 101 grados. Fin de semana, sobre todo, peligroso para estos sectores, ya que el calor va a ser excesivo, sobre todo bastante intenso.
5: Se ve, wow. Lo iremos hablando, te esperamos aquí en unos minutos, ¿sí?
6: Tengo el pronóstico viajero para aquellos que tengan interés en salir de viaje. Le diremos cómo van a estar los aeropuertos y este fin de semana largo.
4: Que hoy es el día más movido, es verdad.
6: Prevenido, sí, hoy todo el mundo está. Ya. Hazme la maleta que me...
4: Conocemos a más de uno que ya está con la cabeza pensando en la próxima semana.
6: No, y está bien cerquita de ti, solamente tienes que mirar a la derecha.
5: Gracias. Bueno, luego me cuentan el chisme, yo no sé quién habla.
4: Pues tú, que te vas a descansar en Labor Day. Oiga, otras historias. En las últimas horas han estado en Venezuela el secretario de Energía de Estados Unidos, Chris Wright, junto al régimen venezolano para dar más detalles de la expansión de la petrolera Chevron.
5: Chevron, que ampliará sus operaciones ahí en Venezuela, el país con más reservas petroleras del mundo. Eso días después de que el presidente Trump anunció este acuerdo para que Estados Unidos use las reservas venezolanas. La administración Trump y el régimen venezolano defienden que esto llevará inversión al país y que creará empleos.
4: Y aseguran que son fundamentales en lo que llaman un proceso de paz.
8: Siempre invito a la juventud venezolana a que regresen a su patria y se incorporen a este proceso de recuperación y de crecimiento que yo llamo el renacer de Venezuela.
4: Analistas plantean dudas sobre si la encargada de Venezuela, Delcy Rodríguez, tiene autoridad para esto. La Constitución venezolana establece que este tipo de acuerdos deben ser aprobados por la Asamblea Nacional.
5: Contrarios que consideran que no tiene legitimidad porque se pactó con un régimen autoritario ese acuerdo. El secretario de Energía de Estados Unidos, sin embargo, rechazó estas críticas. Mientras tanto, el exgobernante Nicolás Maduro y su esposa, Cilia Flores, buscan que se archive su caso en Estados Unidos por cargos de narcotráfico. Están alegando inmunidad.
4: Solicitaron a un juez desestimar esa acusación porque dicen son el líder y la primera dama de un país extranjero. Ambos permanecen detenidos en una cárcel de Brooklyn desde el operativo estadounidense en Caracas en enero y tienen una comparecencia programada el 1 de junio del año que viene.
5: Será precisamente por estos cargos de narcotráfico ese juicio antes de noviembre. Habrá una comparecencia más y es cuando van a buscar que se desestime la acusación.
4: Hay conmoción en México por el brutal asesinato de un conocido músico y de su familia en la localidad de Atizapán.
5: Se trata de Jonathan Meléndez, integrante del grupo de rock Camilo VII. A él y a su familia los hallaron maniatados con tiros de gracia. Solo sobrevivió uno de sus hijos, un niño. Desde México, Ana Méndez reporta.
9: Policías ingresan a un departamento en Atizapán, Estado de México, y se encuentran con una violenta escena. La masacre de una familia que estremeció a todo el país. La primera víctima reconocida fue Jonathan Meléndez, tecladista de Camilo VII, una famosa banda de rock independiente. Pero el ataque alcanzó a la esposa del músico, Ana Paula, de 35 años, con 4 meses de embarazo, la hija de ambos de tan solo 3 años y una trabajadora doméstica, así como a un perro, mascota de la familia. Además, escondido en una recámara, encontraron al único sobreviviente, un niño de 6 años, el segundo hijo de la pareja. En un comunicado, la fiscalía informó que las mujeres fueron localizadas maniatadas. La niña presentaba un disparo en la cabeza y su padre, el músico, uno en la espalda.
10: Es un monstruo. Es un loco. Una persona psicópata.
9: Desesperada, Lorena pide justicia para Leida, la trabajadora doméstica asesinada.
10: Ella era una chica muy trabajadora y responsable, que no merecía que le hicieran esto.
9: Según la Fiscalía Mexiquense, todo se debió a una diferencia económica entre el músico y este hombre. Captado por cámaras de seguridad del edificio e identificado como Diego Sebastián N., quien ya fue detenido con su posible cómplice, Gerardo N.
11: Al principio, pues, no lo creíamos.
9: Para los vecinos de la zona, los hechos resultan increíbles y es que aseguran el fraccionamiento cuenta con medidas de seguridad.
11: Para entrar, o sea, alguna persona externa a este fraccionamiento, pues necesitan el registro, necesitan tu INE o una identificación, necesitan placas de tu vehículo.
9: Y ahora solo piden que se aclare este multihomicidio, que también deja en luto a la escena del rock independiente.
4: El secretario de Seguridad, Omar García Harfuch, informó que uno de los detenidos era socio del músico y aprovechó esa relación de confianza para ingresar al domicilio. En México, Ana Méndez, Noticias Telemundo. Y otra cosa importante, el pequeño de 6 años que sobrevivió será llamado a testificar por el homicidio.
5: Estuvo 3 horas con los cadáveres de su familia hasta que llegó la policía. Por cierto, lo supimos hace muy poco, muere Gloria Steinem, apreciada periodista, escritora y activista estadounidense. Falleció ayer a los 92 años, lo acaba de confirmar su familia.
4: Es considerada una de las figuras más influyentes del feminismo global. Dedicó gran parte de su vida a la lucha por la igualdad de género y por los derechos reproductivos. Steinem pasó sus últimos momentos en paz, según han contado, en su casa en Nueva York.
5: Y se va con muchas distinciones. La Medalla Presidencial de la Libertad la recibió de Barack Obama, el Premio Princesa de Asturias de Comunicación y Humanidades también. Nuestro pésame a la familia.
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1: Jueves 3 de septiembre, 2 de la tarde en París. Bienvenidas y bienvenidos a un nuevo informativo de Radio Francia Internacional. En los controles, Vanessa Luazo, edición Manu Terradillos, titulares.
2: Jessica Brumec.
1: Alerta por el Niño. Naciones Unidas prevé un fenómeno de muy alta intensidad hasta febrero del año que viene, que podría incluso romper récords de temperatura en la superficie del Océano Pacífico. El Parlamento de Brasil aprueba un proyecto de ley que amplía los poderes del Ejecutivo sobre tierras raras, perfilándose como una alternativa al dominio de China en materia de estos codiciados minerales, aunque sin contar aún con la tecnología necesaria para el sector. En este noticiero iremos al espacio en un día clave para la misión europeo-japonesa BepI Colombo en su ruta hacia Mercurio. Se espera que en breve sus dos satélites se separen del módulo que los viene impulsando hace 8 años. Hasta aquí los titulares del noticiero de Radio Francia Internacional, que encuentran también en rfimundo.com. Lo decíamos en titulares, el fenómeno El Niño se reforzará en los próximos meses y durará hasta febrero, advierte la Organización Meteorológica Mundial. La Agencia Climática de la ONU llamó este jueves a los países a prepararse para un episodio muy fuerte que podría incluso romper récords de temperaturas en la superficie del Océano Pacífico. Varios países latinoamericanos ya están sintiendo los efectos de este fenómeno natural. ¿Cuándo se espera que alcance su pico, Rafael Morán?
3: El fenómeno natural El Niño, que ocurre cada 2 a 7 años, promete ser muy fuerte este año y alcanzará su punto máximo a finales de 2026, anticipa Celeste Saulo, secretaria general de la Organización Meteorológica Mundial.
4: Estas previsiones muestran una probabilidad excepcionalmente alta de casi el 100% de que El Niño se mantendrá hasta febrero de 2027. Las temperaturas subsuperficiales del océano están excepcionalmente altas. En algunas zonas se reportan temperaturas 8 grados Celsius más altas de lo habitual en agosto. Esto significa que existe una gran cantidad de aguas oceánicas muy cálidas que alimentarán la intensidad del Niño.
5: The intensity of El Niño.
3: Aunque es difícil prever con precisión la magnitud de los desastres que causará El Niño, la Agencia Meteorológica de Naciones Unidas pide a las autoridades de los países afectados por El Niño a prepararse. Centroamérica ya está en alerta para enfrentar este episodio. En Guatemala, la mayoría de las comunidades rurales registraron pérdidas en su cosecha de maíz a causa de la sequía, según la organización Oxfam. En Panamá, las autoridades del canal redujeron el tráfico de buques por la falta de precipitaciones, y Perú sufre una caída drástica de la captura de anchovetas a causa del calentamiento de las aguas. En las costas de Ecuador y del centro de Chile, en cambio, El Niño se asocia con un aumento de las precipitaciones.
1: Gracias, Rafael. Hablamos ahora de recursos naturales de Brasil, donde el Congreso dio luz verde este miércoles a un proyecto de ley que amplía los poderes del Ejecutivo sobre tierras raras, buscando regular el sector y atraer inversiones. La nación más grande de Latinoamérica se perfila como una alternativa al dominio de China en materia de estos codiciados minerales, siendo el segundo reservorio a nivel mundial. Pero, ¿de qué se trata y qué le falta a Brasil para desarrollar este sector? Lo detalla Asbel López.
6: Las tierras raras son un grupo de 17 elementos metálicos esenciales para fabricar tecnologías de alta precisión, desde turbinas eólicas y motores eléctricos hasta armamento. Brasil posee las segundas mayores reservas mundiales de tierras raras después de China, pero carece de capacidad para explotarlas, porque separar esos elementos es un proceso complejo dominado por empresas chinas. Lo que ha votado el Congreso brasileño, con apoyo de mayorías del oficialismo y de la oposición, es una ley que amplía los poderes del Ejecutivo sobre ese recurso. Ofrece asimismo incentivos al sector privado para explotar las reservas del país. La ley también contempla incentivos fiscales para las empresas mineras. El texto aprobado le otorga al Ejecutivo el poder de vetar acuerdos con empresas extranjeras que puedan afectar la seguridad económica o geopolítica de Brasil. También se reserva el derecho a aprobar la modificación del control societario de las compañías. Lula ve con buenos ojos la inversión extranjera, pero ha insistido en que las

0: tierras raras sean procesadas en el país y no exportadas como materia prima.
1: Gracias, Asbel. Agregar que la ley aún debe ser sancionada por el presidente Lula da Silva. Nos vamos ahora a Venezuela, que selló alianzas energéticas con empresas estadounidenses e italianas este miércoles, aparte del mega acuerdo petrolero con Estados Unidos, cuya duración genera algunas discrepancias. El gobierno interino de Delcy Rodríguez habla de un proyecto binacional suscrito por 25 años, mientras que Washington asegura que serán 100. El convenio es complejo. Venezuela otorgó a la empresa estadounidense North American Blue Energy Partners, conocida también como NABEP, concesiones por 100 años para 17 yacimientos petrolíferos. Y a esta compañía se ha asociado la Casa Blanca, esto según lo informó Washington. Rafael Ramírez, exministro de Petróleo de Venezuela en la era de Hugo Chávez y expresidente de PDVSA, dio a RFI su punto de vista sobre qué implica este acuerdo.
2: Primero, 100 años significa que nos han impuesto una ocupación del país, porque es un acuerdo donde además participa el Pentágono. Es decir, es un despojo, es un nuevo modelo neocolonial impuesto después de los sucesos del 3 de enero, que, bueno, sabes, nuestro país fue bombardeado, la Fuerza Armada venezolana no respondió y el gobierno de Delcy Rodríguez dijo que haría todo lo que Washington dijera. Y a partir de allí somos un país tutelado por los norteamericanos. Bueno, la administración puede ponerte una pistola en la cabeza, pero mira lo que sucede en Irán, ¿no? Irán es el ejemplo más reciente, para no hablar de Vietnam, de un país que a pesar de la superioridad militar de la potencia agresora le ha hecho frente y, bueno, están dando una lucha existencial, ¿no? Porque el problema es que Trump, si no tiene respuesta, como fue el caso venezolano, va a avanzar hasta llevarse todo.
1: Era Rafael Ramírez, exministro de Petróleo de Venezuela en la era de Hugo Chávez, al micrófono de Justin Fontaine. Otro apunte de actualidad sobre industria energética viene de Bolivia. El gobierno de Rodrigo Paz ordenó intervenir la empresa petrolera estatal YPFB, esto en medio de la aguda crisis de desabastecimiento de combustible con espera de días, incluso semanas, para llenar el tanque. Situación que ilustra para RFI el presidente de la Asociación de Transporte Pesado de Santa Cruz, Marcelo Cruz.
3: 3 días y 4 días la fila que se hace, ¿no? El enchilamiento que uno tiene que hacer. Esta situación de las filas nunca desapareció, ¿no? Viene desde ya casi 3 años, 4 años desde el gobierno del MAS, donde las filas sí eran más pronunciadas y con mayor duración, de, como le decía, de 7, 10 días, incluso hasta 14 días si llegó en algún momento. No tendría sentido hacer la intervención si es que no hay un cambio real en la cuestión de personal, el interventor, ¿qué es lo que va a hacer? Buscar responsables de la desgracia, ya la sabemos, ya sabemos nuestra realidad. Entonces lo que deberían hacer en vez de estar haciendo la intervención es tomar acciones operativas para hacer y ver cómo realmente se va a efectivizar la situación de poder abastecer todo lo que es el mercado nacional con los requerimientos de tener el dinero sostenible para pagar, para comprar. Nosotros habíamos sugerido que se libere totalmente la importación de combustible, que cualquier persona, cualquier empresario, pequeño, mediano o grande, y principalmente los exportadores, que haga su importación directa.
1: Escuchábamos a Marcelo Cruz, presidente de la Asociación de Transporte Pesado de Santa Cruz, al micrófono de Paola Ariza. En España, Pedro Sánchez insiste en que ninguna agencia ni informe anticipó el cruce masivo de migrantes a Ceuta en una incómoda comparecencia ante el Congreso tras que un informe filtrado de la policía hablara de una supuesta colaboración de agentes marroquíes de civil guiando a migrantes el día del cruce. El presidente del gobierno español descartó que existan evidencias sólidas que apunten a Marruecos como instigador al cruce.
4: A día de hoy, como he dicho antes, puedo garantizarles que ninguna de estas instituciones, tampoco el Servicio Diplomático, ni la Comisión Europea, ni ningún organismo internacional ha entregado al Gobierno de España evidencias sólidas de que Marruecos planificara o ejecutara el episodio. Ninguna. Pueden tener ustedes la certeza de que compartiremos lo que descubran con total transparencia, como hemos hecho siempre.
1: era el jefe del gobierno español, Pedro Sánchez, cuyo gobierno ha sido señalado este miércoles por la inacción frente a la crisis humanitaria que se está viviendo en Ceuta. Decenas de miles de personas salieron a las calles para pedir soluciones al gobierno en varias ciudades españolas. Seguimos en Europa, interceptores Patriot. Volodymyr Zelensky los viene pidiendo hace meses para reforzar su defensa aérea de cara al invierno y mientras Rusia intensifica sus ataques diarios sobre Kiev. Parece ser que finalmente Estados Unidos negocia con Ucrania para otorgar una licencia, para otorgarle una licencia de fabricación de estos interceptores. Así lo declaró el secretario de Estado estadounidense Marco Rubio. Carlos Pizarro.
5: En una entrevista emitida ayer por el medio Fox News, el secretario de Estado estadounidense Marco Rubio ratificaba que su país está negociando con Ucrania la concesión de una licencia para producir interceptores Patriot. Estas declaraciones vienen a ratificar la promesa de su presidente Donald Trump, que en julio pasado, durante la cumbre de la OTAN celebrada en Turquía, había prometido a Zelensky la autorización para fabricar estos sistemas antiaéreos. Rubio dejó entender que no sería una solución inmediata para la defensa ucraniana, ya que para aumentar esta producción se necesitan varios años, teniendo en cuenta la puesta en marcha de tal capacidad industrial y la formación del personal de producción, lo que igualmente exigiría tiempo, a menos que se desplieguen contra estadounidenses en territorio ucraniano. Y tiempo es lo que le falta precisamente a Ucrania, ya que necesita urgentemente sistemas de defensa antiaérea para hacer frente a los múltiples ataques rusos. Tanto Kiev como Moscú han intensificado sus ataques en los últimos meses a costa de un número creciente de víctimas civiles. La defensa contra los misiles balísticos, especialmente difíciles de interceptar, siguen siendo una prioridad absoluta para Kiev.
1: Vamos al espacio, camino a Mercurio. Tras 8 años de viaje por el sistema solar, los 2 satélites de la misión espacial europeo-japonesa BepiColombo Colombo se separarán en breve del módulo que los ha impulsado hasta allí y se espera que ambos continúen su ruta hasta entrar en noviembre en la órbita de Mercurio. Podremos entender mejor algunos de sus misterios. ¿Cuáles son? Los explica Ignacio Tanco, jefe de operaciones de misiones del sistema solar interior de la Agencia Espacial Europea.
6: Existen misterios como el hecho de que tiene una morfología bastante inesperada para estar donde está, el hecho de que, por ejemplo, tiene una magnetosfera, como la tiene la Tierra. Ninguno de los otros planetas del sistema solar interior que se parecen a la Tierra, como Venus, como Marte, ninguno de ellos tiene magnetosfera. Mercurio sí, y es remarcablemente similar a la de la Tierra. Y es un hecho que no es indiferente. La magnetosfera tiene una interacción importantísima con la radiación solar, protege la superficie de que las partículas del viento solar lleguen directamente, y esto altera mucho los procesos que suceden en la superficie de Mercurio. Hay llanuras volcánicas, hay evidencia de volcanismo, de tectonismo, hay fallas, hay agujeros que todavía no podemos explicar muy bien cuál es la estructura que resulta en este, como zanjas que se abren en la superficie. Todo esto es necesario investigarlo y entenderlo.
1: Hasta aquí las noticias en RFI.
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10: Las autoridades iraníes afirman que al menos 11 personas murieron y decenas más resultaron heridas después de que Estados Unidos lanzara una serie de ataques contra el sur de Irán. Las presuntas víctimas incluyen 5 personas, entre ellas un menor de edad, que murieron cuando una bomba estadounidense cayó sobre una vivienda donde se celebraba una boda en el condado sureño de Sirik. La Sociedad de la Media Luna Roja de Irán compartió imágenes que parecen mostrar a varios menores más recibiendo tratamiento para sus heridas. Horas después, Irán dijo haber lanzado misiles contra una base militar de Estados Unidos en Jordania y almacenes de armamento militar estadounidense en Irak. Kuwait afirma que un ataque iraní con drones provocó un incendio en un complejo residencial de la capital del país. Estos bombardeos se producen pocos días después de que Estados Unidos e Irán intercambiaran ataques por primera vez en un mes. En una publicación en redes sociales, el

0: presidente Trump afirmó que los bombardeos recientes de Estados Unidos responden directamente a las acciones de Irán de colocar minas marinas cerca del estrecho de Hormuz. Estas fueron las palabras expresadas por el presidente del Parlamento iraní, Mohammad Bagher Ghalibaf.
1: Si el enemigo tiene la intención de impedir que exportemos petróleo del Golfo Pérsico, sepan que nadie exportará petróleo del Golfo Pérsico. Esta ha sido y será nuestra decisión y ciertamente pagarán el precio de este bloqueo militar que han implementado. Y los estadounidenses en particular sentirán esto con todo su ser.
0: El presidente de Rusia, Vladimir Putin, ha prometido seguir apoyando a Irán en su guerra con Estados Unidos, promoviendo la cooperación de su país para contrarrestar las sanciones estadounidenses. La promesa de Putin se produjo durante una aparición conjunta con el presidente iraní, Masoud Pezeshkian, en el marco de la cumbre de la Organización de Cooperación de Shanghái en Kirguistán. Desde que Estados Unidos e Israel iniciaron en febrero su guerra contra Irán, Rusia ha proporcionado a este último equipamiento militar, incluidos componentes de drones, al igual que información de inteligencia, como la ubicación de activos estadounidenses en el Golfo Pérsico. Mientras tanto, funcionarios europeos están criticando al gobierno de Trump por invitar al ministro de Finanzas de Rusia a una cumbre de los funcionarios de finanzas y presidentes de bancos centrales de los países del G20. Esta fue la primera vez que un funcionario ruso participó en una reunión del G20 desde que Rusia inició la invasión a gran escala de Ucrania hace más de 4 años. Asimismo, dicha participación tuvo lugar después de que el secretario del Tesoro de Estados Unidos, Scott Bessent, amenazara con imponer sanciones secundarias a los socios comerciales de Irán. En Alemania, las autoridades dijeron el martes que Rusia estaba detrás del frustrado ataque con drones ocurrido el mes pasado en el aeropuerto de Leipzig-Halle y anunciaron una serie de medidas al respecto, incluidas las de convocar al embajador ruso en Berlín y cerrar el consulado de Rusia en Bonn. El 4 de agosto, un dron cargado con explosivos de grado militar fue hallado junto a un avión de carga ucraniano en el aeropuerto, que también recibe vuelos europeos y de los países de la OTAN con cargamento militar. Las imágenes de las cámaras de seguridad parecían mostrar que el dispositivo colisionó contra el ala de la aeronave y luego cayó al suelo sin detonar. El presidente ruso, Vladimir Putin, afirmó que Alemania plantó pruebas para culpar a Rusia del ataque con drones. Estas fueron las palabras expresadas por el ministro del Interior de Alemania.
1: Suponemos que Alemania es el objetivo de nuevos ataques híbridos por parte de Rusia. También se debe suponer que existe la voluntad de causar un daño aún mayor mediante ataques híbridos.
2: Auch größere Schäden auszulösen.
0: En los territorios ocupados de Cisjordania, el Programa Mundial de Alimentos anunció el martes que este mes reducirá a la mitad su asistencia alimentaria debido a la grave escasez de fondos, por lo que la agencia de la ONU reducirá de 400.000 a 200.000 el número de personas vulnerables que reciban ayuda. Estas fueron las palabras expresadas por John Hughes, director del Programa Mundial de Alimentos para Palestina.
1: En mis recientes visitas a Cisjordania, he sido testigo de cómo familias que en algún momento prosperaron ganándose la vida con sus tierras ahora se ven obligadas a abandonar sus hogares al tiempo que sus medios de vida eran destruidos. Ahora se encuentran en una situación de asfixia en la que no pueden desplazarse libremente de un lugar a otro para acceder a las tierras y a un empleo y, por lo tanto, no pueden pagar los alimentos para sus familias. Estas personas enfrentan una injusticia y dificultades increíbles.
2: They face incredible injustice and hardship.
0: El Programa Mundial de Alimentos también se ha visto obligado a recortar la ayuda humanitaria a Gaza, donde la agencia presta asistencia a 1,5 millones de personas, incluido 1 millón de palestinos que reciben ayuda alimentaria todos los meses. Un tribunal israelí ha presentado cargos penales contra 12 guardias acusados de golpear a 9 prisioneros palestinos, uno de los cuales murió a causa de la agresión. Según la acusación, en noviembre de 2023, los 12 guardias entraron a una celda durante un conteo nocturno y propinaron puñetazos, patadas y golpes con garrotes a los prisioneros. El ataque se cobró la vida de Taher Abu Asab, quien sufrió graves lesiones en el corazón y el sistema respiratorio. En marzo, las Fuerzas Armadas de Israel retiraron los cargos contra 5 soldados que habían sido acusados de agredir y violar en grupo en 2024 a un palestino detenido en la prisión de Sde Teiman. Según la organización israelí Comité Público contra la Tortura en Israel, más de 100 presos palestinos han muerto bajo custodia israelí desde octubre de 2023.

0: Organización Mundial de la Salud advierte que este brote va camino a superar al brote más mortífero registrado, que se produjo en 2014 en África Occidental y se cobró la vida de 11.000 personas. Los trabajadores de la salud están llevando a cabo una ardua campaña de vacunación contra la última cepa del virus del ébola.
1: Es que on a expérimenté a Bunia. Parmi les gens qui sont décédés de Ebola.
2: Nuestra experiencia en Bunia demostró que las personas que murieron de ébola eran en su mayoría personas que no habían sido vacunadas. Entre quienes contrajeron la enfermedad pero se recuperaron, la mayoría había recibido la vacuna Ervebo. Basándonos en esa experiencia, creemos que la vacuna Ervebo también puede proteger contra otras variantes de la enfermedad, dado que proporciona inmunidad cruzada.
1: Avec d'autres variantes, puisque se confère une immunité croisée.
0: Un informante federal anónimo ha alertado de que el nuevo sistema del servicio postal de Estados Unidos para gestionar el voto por correo no ha sido sometido a pruebas, presenta deficiencias graves y podría desembocar en un fallo catastrófico si se implementa previo a las elecciones de mitad de mandato de noviembre. Esto se produce luego de que el presidente Trump emitiera en marzo una orden ejecutiva en la que instruye a su gobierno crear listas de ciudadanos a nivel federal y denegar la entrega de papeletas de voto por correo a quienes no figuren en esas listas. En una denuncia compartida con la oficina del senador demócrata Richard Blumenthal, el informante advierte que los problemas con el nuevo portal federal de votación por correo de Estados Unidos podrían provocar que votantes elegibles para recibir papeletas de voto por correo no las reciban a tiempo para las elecciones de noviembre o no las reciban en absoluto. El informante también advierte sobre una política de 0% de fallos, según la cual incluso una sola papeleta con datos que no coincidan podría provocar el rechazo de un lote completo de hasta decenas de miles de papeletas hasta que se resuelva la discrepancia. En un fragmento de la denuncia, el informante señala: al parecer, los directivos del Servicio Postal de Estados Unidos han descartado todas las mejores prácticas mientras aceleran el proyecto para que esté listo para su implementación el 1 de septiembre, lo que plantea la pregunta de si un fallo catastrófico sería una característica del sistema en lugar de una anomalía. Mientras tanto, en una votación de alineación partidaria, los tres comisionados republicanos del condado de Tarrant, estado de Texas, votaron a favor de reducir en casi un tercio el número de centros de votación para las elecciones de mitad de mandato de noviembre, lo que deja a 1,3 millones de electores con solo 224 locales de votación. Organizaciones en defensa de los derechos civiles, entre ellas la Unión Estadounidense para las Libertades Civiles y la Asociación Nacional para el Progreso de las Personas de Color, advierten que los cambios afectarán de manera desproporcionada a los votantes de color en el tercer condado más grande de Texas, especialmente a zonas de Arlington y Fort Worth, donde las comunidades minoritarias son mayoría. Agentes federales de inmigración de Estados Unidos arrestaron a unas 50.000 personas en agosto, lo que igual al ritmo récord de detenciones registrado en julio. Así lo afirmó un alto funcionario del Departamento de Seguridad Nacional que habló con la cadena NBC News. En el estado de Washington, familiares están pidiendo al Servicio de Inmigración que libere a Loreto Yavar, un hombre de 76 años que ha estado detenido desde junio a pesar de que tiene una residencia legal permanente en Estados Unidos y padece un cáncer de próstata en etapa 4. Yavar, quien emigró de Filipinas en 1995 y ha vivido desde entonces en Estados Unidos con su esposa y su hija, no tiene antecedentes penales y fue detenido durante su entrevista para obtener la ciudadanía estadounidense. En la ciudad de Springfield, estado de Ohio, familiares del inmigrante haitiano Pierre Damas Bell afirman que este murió por suicidio después de que el gobierno de Trump cancelara las protecciones para los refugiados haitianos y le colocara una tobillera de vigilancia electrónica. Bell, de 20 años, fue atropellado el lunes por la mañana por un camión con remolque en la carretera interestatal 70 después de que, según se informa, se estacionara en el arcén y se interpusiera en el tráfico que venía en la dirección contraria. El joven acababa de comenzar su primer año en la Universidad Estatal de Wright, donde fue reclutado para el equipo de fútbol y aspiraba a estudiar neurociencia y convertirse en neurocirujano. Pierre Damas Bell tenía una solicitud de asilo en trámite y su próxima audiencia ante el Tribunal de Inmigración estaba programada para octubre. La muerte de Bell se produjo después de que el joven dijera sentirse avergonzado y humillado por verse obligado por el Servicio de Inmigración a llevar una tobillera con GPS. Un juez federal rechazó el intento intento del gobierno de Trump de impedir que el activista filipino Yacoub Villandre, beneficiario del programa de acción diferida para los llegados en la infancia conocido como DACA, solicite su liberación de

0: La custodia del Servicio de Inmigración de Estados Unidos. Villandre ha estado detenido en el centro de procesamiento del Servicio de Inmigración de Folkestone en el estado de Georgia. Agentes federales de inmigración arrestaron a Villandre en octubre pasado a punta de pistola en su casa del estado de Texas. El equipo legal del activista afirma que fue arrestado debido a su trabajo como fotoperiodista y a sus publicaciones en las redes sociales en las que criticaba el genocidio israelí en Palestina y el trato que el gobierno de Estados Unidos dispensa a los prisioneros de la llamada guerra contra el terrorismo. En el estado de Mississippi, el jefe de policía de la ciudad de Senatobia fue destituido el martes, días después de que informes de prensa revelaran que empleaba de forma habitual expresiones racistas contra las personas negras en sus mensajes de texto. En uno de los mensajes, el jefe de policía, Harold Vanderford, dijo que estaba teniendo un momento racista. En otro escribió que estuvo a punto de golpear a un hombre utilizando un insulto racista para referirse a una persona negra. Vanderford había presentado la renuncia, pero la Junta de Concejales de la ciudad votó a favor de rechazarla y optó por destituirlo. El departamento de policía de Vanderford ha sido objeto de crecientes críticas después de que un agente de policía de Senatobia matara a tiros a un niño negro de un año llamado Cohen Wiley en un incidente ocurrido en junio en el estacionamiento de una tienda de Walmart a la que la policía había acudido tras recibir un llamado por un presunto hurto. La Cámara de Representantes de Estados Unidos censuró al congresista republicano Chuck Edwards después de que un panel bipartidista concluyera que hay motivos sustanciales para creer que infringió las normas de dicha Cámara sobre acoso sexual. Edwards anunció el mes pasado que retiraba su candidatura a la reelección luego de que un informe de la Cámara Baja determinara que debía ser sancionado por incurrir en una conducta persistente, poco profesional e inapropiada hacia dos jóvenes empleadas. Según el informe del Comité de Ética, Edwards hizo comentarios reiterados sobre el aspecto físico de las mujeres, las invitó a cenas íntimas y vacaciones, les escribió notas en las que expresaba su afecto por ellas y les hizo regalos. El actual senador estadounidense Ed Markey, del sector progresista del Partido Demócrata, ganó el martes las primarias de su partido para un escaño en el Senado de Estados Unidos en representación del estado de Massachusetts. Su rival en la contienda, el congresista Seth Moulton, había argumentado que Markey es demasiado mayor para desempeñar su cargo. Con 80 años, Markey es el senador demócrata de mayor edad que se postula para la reelección. Estas fueron las palabras expresadas por Markey durante el discurso de victoria que pronunció en la noche del martes.
1: We need to build more than just a Democratic majority in Congress.
2: Necesitamos construir algo más que una mayoría demócrata en el Congreso. Necesitamos consolidar una mayoría demócrata progresista que utilice su capital político para enfrentarse a los jefes, a los multimillonarios y a los aspirantes a reyes.
1: The billionaires and the wannabe kings.
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5: A las 11, las 10 en Canarias.
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5: Sigue en el Congreso el pleno extraordinario sobre Ceuta, ahora con la intervención de la oposición. Partido Popular y Vox insisten en señalar que lo ocurrido los días 30 y 31 de julio fue una invasión. Núñez Feijóo ha exigido la dimisión del presidente del gobierno por cómplice o incompetente. Asegura que esta crisis se saldará con responsabilidades políticas y judiciales. Estamos en el Congreso. David Fernández, buenos días.
7: Hola, buenos días. Sí, Feijóo acusa a Sánchez de mentir, vuelve a pedir su dimisión por incompetente, por cómplice, y advierte que lo pagará ante la justicia y ante las urnas. El líder popular señala de nuevo la responsabilidad directa de Marruecos y lamenta que el país vecino esté chantajeando a España.
8: ¿Qué documento, conversación o indicio había en su teléfono para que se comporte de esta manera? ¿Por qué tiene miedo a Marruecos? ¿Qué sabe Marruecos de usted?
7: Dice que calla ante lo que califica como invasión porque teme un ataque personal y critica que llame a la embajadora a consultas de forma clandestina. Abascal le afea que sea muy valiente con el rey de España y sumiso con el de Marruecos y vuelve a reclamar que el Congreso le juzgue.

0: juzgue por traición.
1: Traición. No hay otra palabra. Según la Real Academia de la Lengua Española, la traición es el hecho de faltar a la lealtad y a la fidelidad debidas. Y el presidente Sánchez es un traidor.
0: Se pregunta el líder de Vox qué les debe Sánchez a los que nos han atacado y asegura que todos, incluso la policía, sabían que Marruecos estaba detrás. Ahora interviene por el grupo plurinacional Sumar, Enrique Santiago.
2: En 2023, Meloni trasladó...
3: El pleno comenzaba con la intervención de más de una hora del presidente del gobierno, en la que Pedro Sánchez ha avanzado que el rey visitará Ceuta en las próximas semanas.
4: El gobierno pues ha compartido la necesidad de que, después de 20 años sin una visita del jefe del Estado a Ceuta y a Melilla, el jefe del Estado visite estas dos ciudades españolas en las próximas semanas y transmita el compromiso absoluto del Estado con estas dos ciudades autónomas.
3: Sánchez ha insistido en que ningún informe previo adelantó la magnitud de lo ocurrido. Sostiene que no hay pruebas de la implicación de Marruecos, aunque reconoce que es necesario repensar la cooperación con este país. Cree que debe ser diferente. Seguimos pendientes de una de las mayores tragedias migratorias en la ruta Canarias. Más de 80 muertos, 44 supervivientes en un cayuco que llevaba casi un mes a la deriva. Las Palmas, Santi Morollón, buenos días.
5: Hola, buenos días. Más de 80 personas podrían haber perdido la vida a bordo del cayuco rescatado a 120 kilómetros al suroeste de Gran Canaria. Salvamento Marítimo auxiliaba allí a 44 personas, evacuando a 3 en helicóptero por su mal estado de salud. También encontraron 5 cadáveres que no se rescataron por el mal estado de la mar, pero los fallecidos podrían sobrepasar las 80 personas, porque los migrantes aseguraron a sus rescatadores que salieron más de 100 migrantes de Gambia hace ya 27 días. En ese tiempo, muchos de sus familiares llamaban a la ONG Caminando Fronteras, preocupados por sus seres queridos. Elena Maleno, su directora.
6: Numerosos familiares llamando, desesperados, temiéndose lo peor y al final, bueno, la tragedia.
5: Hasta el 31 de agosto habían llegado a Canarias 5.163 migrantes, un 57,4% menos que 2025, según el informe del Ministerio del Interior.
3: Algo más, ha empezado la larga carrera hacia los Oscars, ya conocemos las 3 películas preseleccionadas por la Academia del Cine, donde se encuentra Daniel Gallego. Buenos días.
7: Buenos días, sí, ya tenemos los títulos, son El ser querido de Rodrigo Sorogoyen, La bola negra de Javier Ambrosi y Javier Calvo y Los domingos de Alauda Ruiz de Azúa. Es la terna para los Oscar, 3 títulos ya preseleccionados. En estos momentos en la Academia se han conectado los Javis por Zoom desde Los Ángeles, donde están en plena promoción de esta película. Todavía tenemos que esperar un poquito más, hasta el 16 de septiembre, para saber el título definitivo que representará nuestro país en la 99 edición de los premios Oscar.
3: 11 y 4 minutos de la mañana, 10 y 4 en Canarias, ahora las noticias de su comunidad.
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1: Son las 6 en punto.
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3: 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Hoy es un día bendecido. Soy Michael Poon y te voy a contar qué famosos nacieron un día como hoy. 3 de septiembre. DJ Redfoo. Hasta el 2012 era miembro de LMFAO junto a su sobrino Sky Blue. I'm sexy and I know it. Tomo Milicevic, guitarrista croata estadounidense de la banda 30 Seconds to Mars. Susan Freitag, integrante del grupo alemán Propaganda.

Charlie Sheen, actor estadounidense conocido por su papel de Charlie Harper en la serie Two and a Half Men. Aaron Smith, baterista de The Temptations. George Biondo, el bajista de Steppenwolf. Al Jardine fue uno de los fundadores de The Beach Boys. Perry Bahamonte, músico de The Cure. Eric Bell, guitarrista de Thin Lizzy. Don Brewer, baterista de Grand Funk Railroad. Jennifer Page canta desde que tenía solo 5 años. Un día como hoy, en 1967, Annie Frida Lindstedt ganó un concurso de talentos en Suecia. Años después se convirtió en la vocalista del grupo sueco ABBA. Un día como hoy, 2 meses después de morir, fue enterrado Michael Jackson. El cajón, bañado en oro y plata, costó más de $25,000. El rey del pop falleció el 25 de junio de un paro cardiorrespiratorio por la mezcla de medicamentos. El 7 de junio, casi 2.500 millones de personas en el mundo vieron por televisión la ceremonia de despedida en el Staples Center de Los Ángeles. Y un día como hoy, 13 de septiembre, se realizó el funeral en privado. Solo asistió la familia y 200 amigos cercanos. Un día como hoy, en el 2010, Mike Edwards, miembro fundador de Electric Light Orchestra, murió en un extraño accidente cuando un fardo gigante de heno cayó de un cerro y aplastó su camioneta. Ahora puedes entrenar tu voz desde casa con clases en vivo para hablar en público, mejorar tu expresión en redes sociales y comunicarte con más confianza. Entra

0: 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Ya regresamos con más noticias musicales que ocurrieron un día como hoy.
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2: Lo bueno de escuchar canciones acompañada o acompañado es siempre una maravilla. Hola, ¿qué tal? Bienvenida y bienvenido a otro ratito musical donde vamos a compartir canciones de ayer y canciones de hoy siempre contigo. Besito y abrazo de un servidor de Vicente Rufino. Tengo cositas nuevas, también las que vamos a viajar en la máquina del tiempo.

0: Son Kiko y Sara cantando con Raúl Camacho en 10.000 razones. 10.000 razones para que tú estés con nosotros siempre en sintonía con el programa. 2mejorqueuno@gmail.com o 607-889707.
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Nos hemos ido a 2013 en el disco de Cristian Castro, Primera Fila, cantando a dúo con el dúo de hermanas Hash. Y es que tú tienes la parte más importante con nosotros, porque vas eligiendo la música que va sonando.

cantando a dúo Sabrina Carpenter junto a Cristina Aguilera en Ella, ¿qué quiere? ¿Qué quiere esa mujer? Nosotros contigo, la música cantada a dúo. Petición que nos llega de Emilio al 607-88-9707 con Vente pa' Madrid, cantando Ketama junto a Antonio Flores.

El dueto de Abraham Mateo con Ana Mena. Seguimos con canciones cantadas a dúo. También Paul Gramsch cantando con Gale en Tarantino. Y quiero decirte, la que hemos escuchado hace un momentito, quiero decirte que hay más canciones para ti. De ayer, de hoy. Y si tu canción no sonó en el programa anterior, quiere decir que lo tenemos para este.

Nuestro correo es 2mejorqueuno@gmail.com. También nos puedes enviar un mensaje de voz o texto al 607-88-9707. En 2 Mejor Que Uno, las canciones las pides tú.

Hemos reunido a Teddy Swing, ¿con quién? Con Paloma Face, en la petición que me pedía a través del 607-889707, Gonzalo. Luis Fonsi, Antonio Orozco, ya lo sabes.

Qué bueno el dueto con Mucho Mejor cantando aquí en Los Rodríguez junto a Coque Maya. Y es que contigo Mucho Mejor va a los éxitos de la música en Dos Mejor Que Uno. Bustamante cantando con Yannick Boy en Fly Me to the Moon.

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1: Prince Royce, ¿cantando con quién? Con Malú, contigo. Y es que contigo disfrutamos de lo lindo de un programa más de canciones cantadas a dúo. Ya para el próximo tenemos tu canción, si no ha sonado en este. Recuerda, 2mejorqueuno@gmail.com o 607-88-9707.

Para irnos lo hacemos con Jason Donovan cantando con Killing Me Notch. Especialmente para ti es el título. Besito y abrazo de un servidor de Vicente Rufino.

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3: Son las 7 en punto.
4: Para la ciencia.